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En este capítulo 11 de la carta que escribe Rav Shaul a los habitantes de Corinto, aparece varias veces una palabra, Keila. Esta palabra representa la congregación, representa a los hombres y mujeres que se reúnen en torno de Yeshua, HaMashiach. Bien hemos entendido este contexto, dado que varios años nosotros hemos utilizado comúnmente esta palabra, aun cuando muchas veces hemos omitido el significado de la misma, por lo menos el más profundo y espiritual, del cual no siempre hablamos. Hablamos siempre de Yeshua, de Mashiach, de su deidad, del propósito que ha establecido en Israel para hacer luz de las naciones y llevar la luz hacia esta nación, o hacia estas naciones que están en Haolam Hazeh. Pero si bien nosotros entendemos que uno de los objetivos que Adonai ha establecido a través de su Keila es de que este pequeño grupo de hombres y mujeres contengan a aquel que es un señor de orden, con toda la bendición y todo aquello que implica, comienza a ministrar sobre ellos el pacto renovado, Habesorat Hageulah. Empieza de una manera en especial a ser el contenedor de las bendiciones de Adonai. La Keila no es simplemente un grupo de o un club social, sino que en sí implica la obediencia a la voluntad de Hashem. Es decir, fuera de la Keila, fuera del cuerpo de Mashiach, difícilmente obtendremos las bendiciones y el propósito que Adonai se ha propuesto hacia nosotros mismos. La Keila, no pudiéramos decir que en sí tiene todos los atributos de una comunidad perfecta. No es perfecta, mas sin embargo se establece dentro de un proceso de perfeccionamiento, el cual Adonai mismo a través de su Dabar comienza a establecer en ella. Empieza a reprender la Keila del primer siglo por varios aspectos. Hay juicio entre ellos mismos. Comienza a haber de pronto algunas disensiones y una forma de llevar lo que son sus reuniones de una manera anormal. Por ello, si la Keila es el contenedor del Señor de orden, la Keila tiene que entrar en el orden de Adonai. Empieza a denunciar Rav Shaul varios aspectos. En este capítulo 11 manifiesta por lo menos dos notables que debemos considerar nosotros. Uno, se deben de cubrir los hombres la cabeza mientras oran, y ahí es donde empieza entonces puntos de división. Algunos dicen, ¿cómo es posible que vosotros mesiánicos usáis el talit y se cubren la cabeza, dado que de esta manera estás deshonrando al Eterno? Ahí comienza de pronto un aspecto de controversia, y algunos dicen, no usamos ni kipa ni talit, ni de ninguna manera nos cubrimos. Como un punto de apologética, debemos considerar lo que dice en el versículo 3, la cabeza es Mashiach. Él es la cabeza de todo varón, de toda la Keila, de todo el universo, Él es cabeza. Y lo que nosotros debemos aprender es que la Keila, en su nombre, se establece una forma femenina, porque es la novia de Mashiach. Siendo la novia de Mashiach, con mayor razón debemos cubrirnos por respeto a Mashiach mismo. Él es la cabeza, es decir, toda la gloria y el reconocimiento sea para Él. No ocultemos que la enseñanza viene de Él y que Él lo habló. Pero si de pronto viene algún conocimiento por parte de alguno de los hermanos que componen la comunidad, de ninguna manera debemos exaltar al hermano. Debemos de cubrir la cabeza de la mujer. Somos la mujer y somos su novia. Y cubrir la cabeza de la mujer implica que nosotros no pongamos a título personal la enseñanza que hemos recibido a través del Ruach HaKodesh. Por ello, un punto de enseñanza y de apologética respecto a este texto es que con mayor razón debemos de cubrir nuestra cabeza por consideración a nuestro varón que es Yeshua HaMashiach. El siguiente punto que comienza a hablar Rav Shaul es acerca del desorden que están haciendo en sus reuniones. Algunas de esas comunidades comenzaron a hacer algo muy parecido a lo que hacíamos nosotros al terminar nuestras reuniones. De pronto hacíamos un momento de convivio y comenzaba a haber de pronto ciertos excesos por algunos de ellos. Algunos argumentándose en estos textos dicen, ven, celebraban la cena del Señor cada semana, se reunían y comían y bebían de una manera que pudiéramos decir o interpretar. Están celebrando la cena de Pesaj semana a semana, mas sin embargo no dice que sea la cena de Pesaj. Están hablando de algo distinto. Ellos están reuniendo y sin embargo están cada uno buscando sus propios beneficios. Esta cena, la cual estaremos celebrando en algunos días más, está decretada por el Eterno celebrarse una vez en el año y solamente en el primer mes del año.
En ese momento la celebraremos a la mitad de ese mes, la salida de Egipto. ¿Podríamos pensar entonces que la Keilah semana a semana celebraban ello? De ninguna manera. Solamente ellos habían caído en ciertos excesos que no eran de alabarse. Esos excesos se volvieron posteriormente en un aspecto de religiosidad. Hace algunos años, cuando comenzábamos con esta comunidad, nos reuníamos en casas. La persona que recibía a la comunidad, a la Keilah, en su casa, llevaba de pronto una caja de galletas y sacaba café. La siguiente persona que le tocaba a su casa recibirlos, dijo, no, ¿cómo? Yo voy a sacar café, te voy a sacar té y también voy a traer un ponche. Y aparte de galletas voy a traer pan. La siguiente casa ya llevaron cena. Y así sucesivamente se fue haciendo un convivio Shabbat a Shabbat después de cada vez que se hacía la reunión del compartir la palabra de Adonai. Se hacía un convivio que de una manera ni es bíblico ni pudiéramos considerarlo como parte del orden que Adonai establece en lo fundamental del cuerpo. El alimento sólido el cual nos va a nutrir es su palabra. De ninguna manera consideraríamos el alimento físico que el cual tenemos en casa y no venimos a la Keilah a alimentarnos y a nutrirnos de esta manera. De esta manera, lo que establece Rab Shaul, la Keilah tiene que estar en un orden, darle las preeminencias a aquello que es importante y aquellas cosas que no tienen importancia ni tocarlas siquiera. Así que consideremos no hacer reuniones sociales. Antes démosle toda la gloria y toda la honra a aquel que tiene que expresar todo su esplendor, Yeshua HaMashiach, Señor nuestro, y nosotros como su novia cubrir humildemente nuestra cabeza, y si algo bueno viene de nosotros, toda la gloria sea para Yeshua HaMashiach. Por ello, este contexto de la Keilah es importante. La Keilah es el propósito de Adonai para establecer sobre estas generaciones su bendición y su salvación. En esos tiempos que estamos disfrutando en preparación a esta liberación que tuvimos de Mizraim, estamos en un mes, es el 12º mes del calendario hebreo según el conteo lunar. De hecho, estamos en el mes número 12. En este mes, el nombre que se le ha dado es el mes de Adar. Adar es hacer poderoso, glorioso, es un mes de esplendor. Entonces, en este mes vamos a disfrutar de una manera extraordinaria la preparación que Adonai va a estar estableciendo sobre su Keilah, sobre su cuerpo. Y esto lo tiene que hacer en su cuerpo, en su Keilah, porque son aquellos que están llamados a participar de esta cena que representa nuestra liberación. Por ello, en este mes, hasta que se abra el primer mes del año, la luna que abre este año, vamos a estar en un momento de gran abundancia. Entonces, si esta palabra dar nos está hablando de hacer poderoso, nos habla de hacer glorioso, pues Baruch Hashem, entonces este es un tiempo muy positivo para estar profundizando en el Davar HaElohim. En Adar se acostumbraba a hacer algo en la tierra de Israel. Recordemos que acababa de pasar el tiempo de lluvias. Los caminos no eran tan buenos como los que tenemos aquí en México. Y sobre todo después del tiempo de lluvias, imagínense cómo quedarían esos caminos en la tierra de Israel. Obviamente no es como en México, allá los caminos de tierra obviamente se llenaban de baches, cosa que aquí no es muy común ver. En ese tiempo, acaba de pasar el tiempo de lluvias, es normal que el camino esté totalmente destrozado, y es entonces cuando en ese tiempo de abundancia, ese tiempo de gloria, Israel se pone a preparar los caminos porque van a llegar muchos peregrinos a subir a Mizraim, subir de Mizraim. Es un simbolismo, ¿eh? Saliendo de Mizraim, de Egipto, están subiendo a un monte, están subiendo a las alturas, a la ciudad de Jerusalén. Viene lo que es la primera peregrinación anual. Entonces los caminos tienen que estar listos para recibir a tanta gente. Y ahí viene entonces una enseñanza. Mizraim representa el mundo. Jerusalén representa la ciudad del gran rey, donde habita la gloria de Yahweh, donde está su morada santa y su templo santo. Ahí está el Mishkan. Entonces los que salen de Egipto tienen que cruzar un desierto y subir rumbo a Jerusalén. Este caminar
de Israel desde Egipto a Jerusalén está representado en esta primera subida. Por ello, aquí hay una enseñanza en cuanto a este mes. La enseñanza la vemos manifestada en Isaías 40, versículo 3. Es una voz que clama en el desierto, Bamidbar. Esa voz dice, preparad un camino a Yahweh. Revelad una calzada, nivelad una calzada en la estepa a nuestro Elohim. Este texto comienza a aplicarse posteriormente a la labor profética que realizó Yohanan, aquel que hacía el bautizo de la Mikve Tevila. En estos textos hay una voz en el desierto, y este puede darnos una enseñanza a nosotros en este momento. Ha pasado el tiempo de lluvias, ese tiempo nos habla de la subida a Jerusalén, y hay una voz clamando, preparándole los caminos, pero note usted a quién está preparando los caminos, según lo manifiesta en Isaías 43. Los caminos son preparados a nuestro Elohim. ¿Recuerda usted lo que sucedió en el tiempo de Yohanan? Yohanan era la voz que clamaba en el desierto y le preparaba los caminos al Señor. La versión de los 70 utiliza la palabra Señor, cuando en la versión hebrea manifiesta la palabra Yahweh. Si bien le está preparando los caminos a Yahweh, le está preparando los caminos a Yeshua HaMashiach. Entonces, preparándole los caminos a Yeshua HaMashiach, él con su labor profética comienza a anunciar un mensaje importante. El mensaje que comienza a anunciar a todo Israel es Teshuvah. Conviértanse, arrepiéntanse. Esta palabra de arrepentimiento de pronto queda corta a la palabra hebrea Teshuvah, que implica el retornar. No solamente el sentir un dolor en el corazón y decir, ¡ay, me duele el corazón del mal que he hecho! Sino implica realmente dar vuelta al pecado en el cual estábamos, es decir, darle la espalda a Mizraim y comenzar a subir a Jerusalén. Eso es Teshuvah, retornar a Hashem. Y lo que está haciendo Yohanan es decirle a Israel, retorna a Hashem, regresa a Hashem. Esto empieza a dar un mensaje importante. Es una voz que está clamando en el desierto. En el desierto se comienza a dibujar la historia de nuestra redención. ¿Tiene algo que ver el desierto con nosotros? Claro que sí. Tendríamos que entenderlo desde varios contextos, tanto en el Taná como en el Berit Hadashá. El desierto nos está hablando un momento de la situación a cual aquella se puede encontrar, un lugar de refugio, un lugar donde se desposa con Hashem, un lugar donde comienza a tener la revelación del Poderoso de Israel antes de llevarla a su morada definitiva. Y si nosotros estamos llamando que esa morada definitiva es la nueva Jerusalén, aquella que estamos esperando que llega ataviada, nosotros estamos todavía en un tipo de desierto, un momento de preparación donde nuestra fidelidad será probada, y es donde nosotros debemos obedecer a aquella voz que está clamando en el desierto, Teshuvah, regresa a Israel, a Hashem. Esa voz que está en el desierto se empieza a manifestar desde la labor profética del profeta Elías. Yohanan era el profeta Elías. Yeshua mismo dice, él es Elías. Antes de cualquier momento de su vida a Jerusalén, de peregrinación, donde la gloria de Hashem se va a manifestar, se le tiene que preparar el camino a Hashem. Estamos por tener lo que es el momento de celebrar la salida de Egipto. Entonces, se necesita la labor profética que comienza a preparar los caminos. Recuerda cómo están los caminos, llenos de baches. Se encuentran de una manera deteriorados. Y es ahí donde entonces necesitamos allanar esos caminos. Preparar los caminos a través de la voz, es de la profecía, es de pronunciar Dabar HaElohim. No es aquella palabra que en un momento nos limpió de nuestras idolatrías. Ya sacamos de nosotros muchas cosas que no deben de estar en nosotros. Sacamos muchas piedras de ídolos, muchos ídolos y muchas conciencias equivocadas que teníamos. Fue el tiempo de lluvia, la cual limpió esta tierra.
Pero al ir limpiando esa tierra quedaron muchos agujeros que ahora tienen que ser llenados no por esas piedras de idolatrías, sino por rocas vivientes de enseñanza. El fundamento que nos da en Yeshua HaMashiach con la buena tierra para preparar una calzada para la venida de Yahweh. Esta preparación a través de esa profecía comienza desde el momento que comenzamos a leer la Torah y comenzamos a hacer un llamado al pueblo diciendo: regresa Israel a Hashem tu Elohim. Entonces debemos entender que el lugar donde comienza a manifestarse la voz lleva una palabra. Es entonces la Keila, la congregación, desde donde comienza a transmitirse este mensaje. Esta es una contraposición a lo que leímos en la primera lectura en el libro de Bereshit. Bereshit capítulo 11 nos comienza a narrar algo que sucedió entonces en la ciudad de Babel. Se encuentran los hombres haciendo torres, se encuentran cosiendo ladrillos y todos puestos de acuerdo decidieron levantar torres. Esto es una forma de entender aquel ya enseñanza. Pasó en antaño que hubo un diluvio e inundó toda esta tierra. Para que no vuelva a pasar esto, construyamos torres donde por nuestras propias obras podamos ser salvos. Ahí viene una enseñanza según el hablar de todos los hombres. Los hombres tratan de buscar su propia salvación. Los hombres tratan de llegar a los lugares celestiales, a los lugares altos, llegar a la altura de Hashem. Sin embargo, algo hay que no va de acuerdo a la voluntad de Hashem. No es por la fuerza de los hombres para que obtengan su salvación. No es por el esfuerzo de los hombres que ellos llegarán a los lugares celestiales. Es por la decisión que Él mismo ha decidido acercarse a los hombres y ha puesto su gloria en un monte muy pequeño, como el monte de Tzion. Pequeño para que sea cercano a todos los hombres y los hombres puedan subir a estos lugares. La enseñanza de Babel comienza a manifestar lo que el mundo está haciendo en contraposición a lo que el pueblo de Israel tiene que hacer. Es decir, la palabra de Hashem nos dice: somos nosotros salvos en Yeshua HaMashiach. El mundo nos dice a través de tus obras: levanta torres para que seas salvo, haz obras, haz todo ese tipo de actividades para que de esta manera tú seas encontrado en gracia. De esta forma nosotros debemos tener cuidado de qué es lo que estamos escuchando. No vayamos a confundir. La palabra de Hashem es santa y la palabra que el mundo nos da realmente es una mezcla de ideales según las enseñanzas de los hombres, Babel. Y si nosotros escuchamos entonces la voz de Hashem, entonces tendremos que escucharla desde la base bíblica, desde lo que Adonai nos está hablando a través de sus Kitbei Kodesh. Y es entonces donde nosotros comenzamos a escuchar no una voz de hombre, sino una palabra contenida en esa voz de los hombres. Así que de esta forma debemos entender primeramente como una vinculación de estas palabras que hacia nosotros mismos nos pueden dar una enseñanza. ¿Recuerda usted cómo los hombres trataron de llegar a los lugares celestiales de antaño? Construyendo torres. ¿Cómo vamos a llegar a esos lugares celestiales? No es por la obra de los hombres, sino por algo que va a ser el Eterno Elohim. Hanatzal. Natzal. Lo que puede traducirse de una manera como el entregar, el dar lo prometido. Es aquello que muchos llaman el rapto. Muchos esperan de pronto que en algún momento aparecerá Hashem y llevará todo su pueblo consigo. Esto es uno de los principales esperanzas que tienen aquellos que están creciendo en HaMashiach. Todo esto tiene que ver con la Keila y también tiene que ver con estos tiempos. Permítame explicárselo antes. Estamos hablando que estamos en el tiempo de Adar. Es un tiempo de esplendor, es un tiempo de gloria, es un tiempo de prosperidad.
Es un tiempo que hay que preparar los caminos. ¿Quién prepara los caminos? Hashem, dando esta palabra a sus profetas. Los profetas establecen dentro de un ministerio, dentro de la Keila. Y la Keila, preparando los caminos a Hashem, prepara para que todos los hombres puedan ser llevados a lo que es una salvación, si queréis verlo de esta manera, o Natsal, ser tomados a la presencia de Hashem, con lo que muchos llaman el rapto, mal llamado rapto. Todas estas palabras tienen algo en común. Vamos a ver en un contexto acerca de este mes de Adar. Primeramente tendremos la palabra Adar. Esta misma es el mes en el cual estamos nosotros viviendo. Es un tiempo de esplendor, es un momento de gloria, y está compuesto de tres letras: Aleph, Dalet y Resh. Aleph tiene el valor numérico de 1, Dalet valor numérico de 4 y Resh el número 200. Es notable empezar que estos tiempos comienzan con Adonai, aquel que es Ejad. La suma de estos mismos nos da el valor de 205. Es decir, este mes, con una vinculación gemátrica, es decir, la suma de estas letras, nos da un valor 205. Bueno, ¿por qué estamos hablando de matemáticas? Venimos a descansar en Shabbat, no a atormentar nuestra mente con todo este tipo de, llamémosle, puzzles, rompecabezas mentales. Pero sí es necesario entender que lo que el Eterno ha establecido en su Torá permanece siempre, y las cosas no son por casualidad. Por favor, vamos a ver la siguiente. Esta palabra, tal vez ustedes ya la han visto, porque la usamos muy seguido: Keila. Keila, compuesta Kof, valor 100, Ain 70, Lamed 30, He, el que le da la forma femenina, valor número 5. Valor numérico es 205. Vinculamos de una manera este tiempo. Este es un tiempo de mucho poder, es un tiempo de gloria, en los cuales este tiempo está vinculada con el labor de la Keila. La Keila tiene que empezar a preparar los caminos a Hashem. El propósito de la Keila, entonces, como es en Adar, es arreglar los caminos. El propósito de la Keila es también prepararle los caminos a Hashem. Pero se lo está preparando con un propósito muy especial. El propósito por el cual la Keila está trabajando es preparar a los hombres, lehanatzal, esto quiere decir prepararlos para el levantamiento. Compuesta esta palabra, lamed, valor numérico 30, he, valor 5, num 50, tzadi 90, lamed 30, sumando ello nos da el valor 205. Estas palabras están vinculadas y tienen una labor hacia nosotros en ese tiempo en particular. Este es el tiempo de Adar, 205. Es el tiempo de la Keila, es el tiempo de preparar los caminos a Hashem. Preparamos los caminos a Hashem no implica que es que venga Hashem a través de esos caminos, como algunos de pronto creyeron que viene en una especie de avión y hay que prepararle una pista de aterrizaje. Por favor, nosotros no creemos ese tipo de fábulas. Preparamos los caminos a Hashem, le estamos preparando el camino a Yeshua HaMashiach, porque Él es el mismo Adonai. Tiene un cuerpo, es su Keila. El cuerpo de Mashiach somos todos nosotros. Y preparar los caminos a Hashem es prepararle los caminos a la Keila, aquellos que son la congregación de Hashem, que están saliendo de Egipto y están subiendo a Jerusalén, a Jerusalén. Entonces, preparar los caminos, ayudarlos a que dejen el mundo, que esos caminos no sean de tropiezo. Y aquí viene la palabra, no sean de tropiezo, para que ellos puedan llegar entonces a las alturas de Hashem, porque Él es el que ahí va a tomar a su pueblo en este Natsal. Lo va a tomar para sí, serán su pueblo por siempre.
Si nosotros entendemos estas vinculaciones numéricas, debemos comprender la naturaleza de ese tiempo toda. Si nosotros comprendemos que nuestra labor como Keila es preparar los caminos a Hashem, debemos buscar la herramienta por la cual nosotros debemos preparar ese camino. Muy bien, ¿qué es lo que tenemos nosotros para preparar los caminos? Tenemos Dabar. Dabar, Elohim, es su palabra, es la herramienta principal por la cual nosotros vamos a trabajar para conseguir esta obra. Dabar significa palabra. Dabar compuesto, Dalet, Bet, Resh. Si tú sumas todas estas letras, ¿qué valor crees que tienes? 206. No es 205, es 206. ¿Pero por qué 206? Porque Dabar también tiene la voluntad de Adonai, quien es Ejad, quien es uno y único. Y lo decimos día a día en el Shema: Yahweh es Ejad. Y la voz lleva entonces, lleva Dabar. Dabar ha Elohim. Si hablamos únicamente en el contexto de hombre, solamente sería palabrería, sería voz. Pero cuando lleva en su contenido el Ruach de Adonai, es decir, la voluntad de Adonai, el alma de Adonai, entendemos que ahí también va aquel que es Ejad, que es uno y único. Por ello entonces, Dabar, su valor es 206. Valor de Keila es 205. Entendamos que nosotros prepararemos los caminos de Hashem a través del estudio en la Torah, a través de estar estudiando y comprendiendo a Hashem a través de estos textos. Así entenderíamos que ese trabajar en el desierto, preparar esa calzada, preparar ese camino, tiene que estar basado sobre la base bíblica. ¿Cómo se hace un camino a través de la Biblia? Pues vamos a la Escritura. Vamos que cada uno de estos textos nos ayude a entender por qué Hashem comienza a llamar a su pueblo, por qué somos llamados y de qué manera está obrando el Poderoso de Israel sobre nuestras vidas. Vamos a la Escritura y vamos a ver un caso. En este capítulo 11 de Génesis comienza a manifestar, después de lo que sucedió en Babel, una genealogía de Shem. Shem, aquel hombre que tiene, Shem es el nombre que tiene Adonai, que conoce e invoca Adonai. De ahí vienen los semitas, la palabra semita. Descendientes de Shem viene Abraham. Y Abraham, a partir del capítulo 12 de Bereshit, comienza a manifestarse como un porqué nosotros estamos siendo llamados a ser su pueblo. Lo que establece Abraham a través de su vida es aquello que nos abre las puertas en la justicia de Adonai. Recordemos que Adonai todo lo establece en base a la justicia. Cetro de justicia es el cetro de su reino. Su trono es de justicia. Y por justicia empieza a establecer todas las cosas sobre nuestra vida. Este punto ya lo habíamos tratado con anterioridad, mas sin embargo es prudente que lo analicemos, lo comprendamos, porque es momento de preparar los caminos a Hashem. Su Keila. En el Génesis, libro de Bereshit, del capítulo 18, nos hablas cuando aparece Yahweh en la encina de Mamre. Es necesario entender ello, porque esto es lo que empieza a abrir el propósito de la Keila. Lo explico. El versículo 1. Apareció-se-le Yahweh en la encina de Mamre, estando él sentado a la puerta de su tienda en lo más caluroso del día. Levantó los ojos y he aquí que había tres individuos parados a su vera. Como los vio, acudió desde la puerta de la tienda a recibirlos y se postró en tierra y dijo: Señor mío, si te he caído en gracia, ea, no pases de largo cerca de tu servidor.
que traigan un poco de agua y lavaos los pies y recostaos bajo este árbol, que yo iré a traer un bocado de pan y repondréis fuerzas. Luego pasaréis adelante, que para eso habéis acertado a pasar a la vera de este servidor vuestro. Dijeron ellos: hazlo como has dicho. Abraham se dirigió presuroso a la tienda a donde Sara, y le dijo: apresta 3 arrobas de harina, desémola, amasa y haz unas tortas. Abraham, por su parte, acudió a la vacada y preparó un becerro tierno y hermoso y se lo entregó al mozo, el cual se apresuró a aderezarlo. Luego tomó cuajada y leche junto con el becerro que había aderezado y se lo presentó, manteniéndose en pie delante de ellos bajo el árbol. Así que hubieron comido. Baruch Hashem. Hasta este versículo 8 comienza a hablar la obra de Abraham cuando ve a Yahweh caminando cerca de su casa. Él se encuentra en el calor, lo más caluroso del día. La tierra es una tierra semiárida, de pronto el calor empieza a agobiar. La situación de Abraham es realmente difícil. Hace calor y está descansando. Levanta los ojos, implica levantar los ojos más allá de la tierra. Cuando veas más allá de la tierra, entonces mirarás a Yahweh, tu poderoso. Abraham, si se hubiera quedado inclinado viendo la tierra, solamente hubiera visto tierra, la tierra de Mamre. Mamre, su nombre significa rebelde, amargura. Si esta tierra representa la rebeldía, representa la amargura, es cuando uno está viendo a los hombres, comienza entonces a ver la tierra de Mamre. Para que puedas ver a Hashem, necesitas levantar los ojos más allá del hermano y comenzar a ver al poderoso de Israel, tal y como lo hizo Abraham. Para que Abraham levante los ojos, tiene que estar descansando, tiene que estar en una especie de Shabbat. Aquí comienza entonces nuestra bendición. Al levantar los ojos, ve a 3 individuos parados a su vera. Como los vio, acudió desde la puerta de la tienda a recibirlos y se postró en tierra. Al postrarse en tierra implica declarar su misma humanidad. Recordemos, todos fuimos tomados de la tierra, y Abraham reconoce de esta manera, en humildad, adorando y reconociendo a aquel que es el juez de todo el universo. Si he caído en gracia, ea, no pases de largo cerca de tu servidor. No te vayas de largo, no te vayas más allá. Adorándole, le invita a quedarse, como nosotros debemos aprender a adorarle e invitar a quedarse en nuestra casa, como él lo ha hecho también. Que traigan un poco de agua y lavaos los pies y recostaos bajo este árbol. Aquí nos está hablando del descanso y de la sombra. Son 2 elementos que comienza a invitarles: pasen, descansen. Está invitando a Yahweh, al poderoso de Israel. A él está diciendo: ven y descansa, a esta la casa de tu servidor. Toma esta sombra, hace mucho calor en esta tierra árida, toma sombra. Es una forma de refrescarte, es una forma de invitarte a descansar de este caminar de agobio. De esta manera ellos hicieron. Mira, yo iré a traer un bocado de pan y repondréis fuerzas. Para que tengáis fuerzas, traeré pan. Luego pasaréis delante. Cuando ellos dijeron: hazlo como has dicho, Abraham se dirigió presuroso a la tienda. Le dice a su esposa: prepárate 3 panes. Va con el mozo. Y apartó de la vacada un becerro tierno y hermoso, y se lo entregó al mozo, el cual se apresuró a aderezarlo. Esta fue una sorpresa. No le ofreció becerro. Ah, sin embargo, fue un aspecto del corazón mismo de Abraham de ofrecerle a su invitado en esta ocasión un becerro. No se lo dijo que lo iba a hacer, y sin embargo lo hizo. Bueno, entonces entendamos todo lo que sucedió aquel momento. Lo que ofrece Abraham implica la justicia que Yahweh iba a hacer siglos después, tal y como lo hizo Abraham. Por justicia lo hizo de esta manera. Permita explicárselo. Yahweh el poderoso se establece en esa justicia, lo cual implica
que todo lo que Yahweh ha hecho por nosotros es porque un día Abraham ya lo hizo por él. Si un día Abraham le dice, pasa y descansa a esta casa, entonces llega Yahweh y dice, así como vosotros, que sois descendientes de Abraham, un día me invitaron a pasar a descansar a tu casa, ahora yo te invito, Abraham, simiente y descendencia de Abraham, yo los invito a pasar a descansar a mi morada. Vosotros me invitaste un día, unas cuantas horas, que para un hombre es un porcentaje de tiempo, pero para el Eterno que vive en eternidad, ese tiempo va a ser infinitamente eterno. Es proporcional, llamémosle de esta manera. Todo lo que le ofreció Abraham, desde su riqueza, que la cual pudiéramos entender tal vez no era tanta riqueza, pero sin embargo era gran parte de lo que él tenía, de igual manera Hashem va a ofrecerle en una forma proporcional a Abraham lo que un día hizo por él. Y aquí es donde viene entonces lo grande. Abraham era muy rico, nada comparado con la riqueza de Adonai. Así que si un día de Abraham solamente serían 24 horas, ¿cuánto crees que sea un día de Adonai? 1000 años, Baruch Hashem. Es el milenio que tenemos ofrecido. Ahora, este momento de descanso que les ofrece, le ofrece una sombra. Y esta sombra tiene la característica de darle ese descanso y ese reposo. Yahweh nos ofrece su sombra. Por eso, bajo la sombra del Omnipotente, moraremos. Descansaremos bajo su sombra. Le ofreció agua para que se lavasen ahora los pies. Esa agua que ofrece entonces Abraham para que estos hombres se laven los pies, se están lavando los pies de esta tierra, y esta tierra se llama Mamre, es la tierra en la que van caminando. Esa tierra se llama rebelde, se llama amargura, y esto es de lo que deben de limpiarse estos hombres que acompañan a Yahweh. Yahweh empieza a derramar el agua de su palabra para que nosotros también limpiemos nuestros pies de nuestras rebeldías y de nuestras amarguras y de nuestras maldiciones, tal y como lo hace. Le ofrecieron 3 panes. Abraham le ofrece 3 panes, refiriendo de esta manera al alimento para que tomaran fuerzas. Yahweh también ofrece a pueblo de Israel en 3 momentos importantes este pan. Un pan para salvar vuestros cuerpos cuando llovió sobre los israelitas en el desierto, un pan que bajaba de los lugares celestiales. Ahí paga el primer pan. Llega un pan que es para nutrir las almas de los hombres. Es el pan bajado del cielo, es Yeshua HaMashiach, el pan vivo, para que todo aquel que coma de este pan tenga vida eterna. Y hay un tercer pan. Ese tercer pan se encuentra reservado y guardado en el arca de la alianza, como un signo de ese pan que comerán los santos vencedores. Ahí está pagando los 3 panes que ofrece, en este caso, Abraham. Abraham, sin decirles nada, les ofreció un becerro tierno y hermoso. De igual manera, Hashem, sin decirnos nada, ofreció a Yeshua HaMashiach, quien es el Cordero de nuestra redención, y fue una sorpresa porque no lo esperábamos de esta forma. De igual manera, esto nos empieza a hablar cómo lo que hace un día Abraham lo comienza a hacer también Yahweh a su pueblo y su descendencia. Abraham tomó cuajada y leche, mantequilla y miel, es el alimento para los pequeñitos, juntamente con la carne, el alimento sólido, y esto es lo que ofrece a aquellos hombres. Eso se lo ofrece al Santo de Israel. Por consiguiente, nosotros estamos recibiendo continuo y constantemente este alimento, que es leche, que es mantequilla, como un alimento para los pequeños, y el alimento sólido, que es para aquellos que se están nutriendo en Hashem. Si esta justicia de Hashem la empieza a hacer a través de Abraham, nos empieza a dibujar entonces que todo lo que ha sucedido en nuestra redención está dibujado en estos textos del Tanaj.
toda la historia de nuestro proceso de redención, de restauración, lo vamos a encontrar nosotros narrado en todo lo que está en la Escritura. Y esto lo comenzamos nosotros a expresar de la siguiente manera. Hablamos con una voz, decimos estos textos, comenzamos a poner el Ruach de Adonai, el cual es Ejad, y de esta manera se convierte en palabra viviente, que comienza a preparar los caminos para que los hombres, todos nosotros, subamos a adorar al Monte Santo. Subamos entonces a Jerusalén y dejemos atrás el mundo. Si leemos la Escritura únicamente con pura letra, es decir, aquí dice y textualmente se convierte en letra, la letra no aprovecha. Pero si lo leemos con palabra, Yeshua es Dabar HaElohim, entonces veremos a Yeshua en cada uno de estos textos. ¿Quién cree usted que comió con Abraham? ¿A quién se postró Abraham? Es al mismo Yeshua HaMashiach, el cual es Señor de todo el universo. Por eso le dice Señor. Al igual nosotros le decimos Señor, como lo hacía Abraham. Y ahora nosotros disfrutamos de la paga que está haciendo Yahweh a la obra de Abraham. Lo está haciendo con sus muchos descendientes, porque hacerlo con un solo hombre no podríamos llamarlo justo, por cuanto Él es inmensamente grande y eterno. Por ello lo hace sobre su descendencia, y por ello nosotros en la simiente de Abraham recibimos bendición, nosotros y todas las naciones de la tierra, todos aquellos que creyeron en Él. Por ello en Abraham serán benditas todas las naciones de la tierra, y su descendencia, la descendencia de hoy en día, está recibiendo la bendición de Hashem a través de esta palabra que nosotros estamos profetizando el día de hoy, la que profetizaremos a través de estos días, diciendo una palabra, como lo decía entonces Yohanan, Teshuvah, haz Teshuvah Israel y regresa a tu Señor. Por justicia y por amor, te está llamando y te está invitando a retornar a Jerusalén, la habitación y la morada común, porque un día Abraham invitó a Yahweh a habitar en su morada. Ahora Yahweh nos está invitando a habitar en él por siempre. Si nosotros hacemos caso a Hashem, no pasemos de largo. Yahweh accedió a la invitación de Abraham. Ahora Abraham, representado ahora en Israel, va a hacer caso omiso a la invitación que Hashem está dando. Hashem te habla ahora de una manera similar como Abraham habló un día con Hashem. Hashem te está diciendo, ven, entra a Mishkan, ven a la sombra protectora, bajo mi sombra protectora. Yo te invito a descansar bajo este árbol glorioso de este hombre perfecto que es Yeshua HaMashiach, para que bajo la sombra de este árbol de Mashiach, bajo esta sombra descansemos en la morada, bajo la sombra del Omnipotente. Él te invita y te derrama sobre ti esa agua para que te limpie los pies de estas rebeldías. Te está invitando, toma estos panes.

0: creación y nos da alimento de niños y de adultos. Todo ello nos lo está dando Mashiach, nos lo está dando. Y nosotros tenemos la opción de decir: entro, Señor, a esta tu morada, a este descanso, porque vamos por el desierto. En el desierto no hay descanso, pero hay una voz en el desierto que grita, y que grita esa voz: Teshuva, regresa Israel. Como Abraham gritó: Señor, ven a esta casa. Ahora Hashem está diciendo a Israel que va caminando por el desierto: regresa Israel y toma Shabbat en esta tu casa, Mishkan, que está poniendo entre los hombres. Yeshua es Hamishkan, es la habitación de Hashem con los hombres. Y Hashem, haciéndonos estas invitaciones en respuesta a lo que un día hizo Abraham, nosotros vamos a preparar los caminos a Hashem. ¿De qué manera? Grita. ¿Qué de gritar, Señor? Grita lo que Hashem está poniendo en sus Kiddei Kodesh. Entonces es tiempo de gritar y que se establezca la labor profética para preparar los caminos para aquellos cansados y agobiados tengan un descanso, tengan Shabbat en Yeshua HaMashiach, quien es Señor de Shabbat, en quien tenemos toda bendición. Y nosotros, llamados Keila, su novia, su amada, debemos estar listos a cubrirnos bajo su talit glorioso, bajo su tienda, bajo su sombra, Baruch Hashem Adonai, porque en él tenemos este descanso. Y en enseñanza que un día Abraham invitó a Hashem a entrar a su casa, nosotros tenemos la invitación a entrar en el tabernáculo santo de Hashem, en Yeshua HaMashiach, para gloria y alabanza, pero sobre todo por justicia de Hashem.
1: Gracias, Señor.

Había tiempos cuando éramos niños. Pensábamos como niños, vivíamos como tales, disfrutábamos la vida de manera distinta, pero también la veíamos de manera muy diferente. Y entonces llegaba la noche, llegaba la oscuridad. No sé si alguno de vosotros llegó a tenerle miedo a la oscuridad, pero muchos, muchos pequeñitos sí. Y de hecho, cualquier sombra, cualquier imagen se convertía en el terrible monstruo que salía del ropero. O de pronto existía toda clase de incertidumbres que nos dejaban intranquilos, y lo primero que deseábamos era ir a correr donde estaban nuestros padres. Este pensamiento, que tal vez establece cómo son muchos de los pequeñitos, tal vez permanece hoy en nuestros días, pero de una manera distinta. Ya somos adultos, ya hemos crecido, pero la humanidad sigue siendo como un niño, perdido en un mundo del cual tiene tantos miedos y tantos temores. Temores a sus semejantes, temores a cada fantasía y cada idea que se le ocurre, y tantas estupideces que nos dan miedo. Y el ser humano vive con miedo. Cuando dejamos de vivir el tiempo presente, el cual es la santidad, es lo que tenemos, el don de Adonai, lo que nos ha otorgado, y por él le damos gracias. Gracias al Creador porque vivo en el tiempo presente. Pero ¿qué tal cuando tenemos el miedo hacia el futuro? ¿Qué va a pasar mañana? ¿Qué sucederá en 2, 3 años? ¿Qué sucederá en algunos cuantos meses? Y estos temores nos llenan de angustia y de temor. No solamente a nosotros, sino que son multitudes quienes le tienen un miedo a lo que vendrá. Y otros todavía se quedan en el pasado con aquellos momentos difíciles o también los bonitos. Pero en vez de vivir en el presente, siempre están mirando hacia atrás. Sus vidas están llenas de nostalgia y de tristeza, y hacia el futuro lleno de miedos e incertidumbres. Por lo tanto, este niño del tiempo presente, el cual ya es un adulto en cuestión de años, pero con respecto a la forma de ver las cosas, sigue siendo un niño. Y la Escritura los menciona como niños, porque no han crecido y no han madurado hacia una crecimiento espiritual en el cual sabemos hoy es lo que Adonai me ha dado. Pero en el tiempo presente, a estos niños, nosotros adultos en años, pero tal vez pequeñitos en cuanto a la forma de ver el mundo, nos falta crecer y ser espiritualmente maduros. Para llegar a este crecimiento, tal vez tendremos que vencer muchas cosas, entre ellas el miedo a la oscuridad. Y ahora, vivimos en un tiempo oscuro, vivimos en la noche de nuestra historia, y en esta noche hay muchas sombras que podemos decir: ahí está el monstruo que me va a acabar, está el monstruo que viene a destruirme. Y esto es vivir en esta oscuridad del cual el ser humano, todos nosotros, podemos decir, va a amanecer, por supuesto que sí. Cada noche trae consigo un mañana, y sabemos que vendrá la luz, que vendrá a disipar todas las tinieblas. En este principio la Escritura nos narra acerca de la luz, en la cual debemos nosotros de vivir, y no en los temores o terrores que podemos tener con respecto a la oscuridad. Qué terrible y qué solitario nos sentimos, lejanos de nuestros padres, y queremos correr inmediatamente con ellos, refugiarnos con nuestro Padre Elohim, saber que Él está cercano, y decimos: Señor, solamente confirma que estás ahí, da una palabra, manifiesta tu presencia, para de esta manera saber que estás cercano y que el temor sea echado fuera. Y entonces es cuando tratamos de ponerle una prueba. Señor, si estás ahí, permite que me gane la lotería y sabré que me estás escuchando, sabré que estás allí. Mira, la misma Escritura lo manifiesta. No vas a poner pruebas al Poderoso. No le pongas ese tipo de condiciones. Pero más que poner condiciones, debemos cambiar nuestra mente, cambiar de una manera distinta. Cuando lleguemos a la madurez, tal vez nos daremos cuenta de algo.
nos quitamos de esos temores infantiles y nuestra percepción es distinta. Por eso Adonai ha permitido que el pueblo pase por diferentes procesos de purificación en los cuales les ha quitado, nos ha quitado aquellas cosas que confiábamos y eran nuestras seguridades. Una de ellas era el sentir, mira, en nuestra ciudad capital, en Jerusalén, está el Mishkan, la casa de Adonai. La presencia del Creador del universo está aquí y con nosotros. Por lo tanto, ¿quién contra nosotros? Se vuelve y se transforma entonces en algo de seguridad y de confianza. Por lo tanto, tener el templo o el Mishkan presente en el santuario cerca de nosotros se volvía como una especie de seguridad. Es como el oso de peluche que abraza al niño protegiéndose de todos sus temores. Particularmente el Mishkan trae mucha enseñanza en la cual nosotros podemos extraer de ella, pero no es suficiente si no tenemos un crecimiento espiritual. Es decir, el templo o el Mishkan, la presencia del Eterno en medio del pueblo, que daba tal seguridad y nos sentíamos tan bien con ello, resulta en un instante profanado y en los tiempos presentes destruido, el templo físico. Hace muchos años el templo fue profanado precisamente y por estas fechas, lo cual llevó a que la seguridad que teníamos, Israel, es decir, tenemos la presencia del Eterno, ahora ha sido profanado y por gentiles. Han metido el ídolo, la abominación en este lugar, por lo tanto la presencia y la gloria nos ha abandonado. Y nos sentíamos solos y era entonces cuando tendríamos que hacer algo distinto, clamar al Creador, confiar en Él y dejar de confiar en aquello que habíamos convertido en nuestra seguridad. Es decir, pusimos el santuario, el Mishkan, como un sustituto de Elohim. Creímos que tener el santuario equivaldría a la honra y a la obediencia que corresponde a todo hombre maduro. Y entonces el Mishkan fue quitado. Pero trae consigo una enseñanza y una oportunidad de madurez. Cuando llegamos a esos momentos de oscuridad, viene una veraja sobre el pueblo. Mira, vamos al libro de Números. Sucedió en el desierto, Bamidbar, cuando Adonai dio instrucciones sobre cómo habrían de bendecir a Israel los Kohenim. Los sacerdotes habrían de levantar una bendición, misma que escuchamos Shabbat a Shabbat. Números capítulo 6, 24. Adonai te bendiga y te guarde. Ilumine Yahweh su rostro sobre ti y te sea propicio. Yahweh te muestre su rostro y te conceda la paz. Que invoquen así mi nombre sobre los hijos de Israel y yo les bendeciré. Así instruye Adonai para que recibamos la bendición de lo alto. Bueno, tenemos un anhelo. Recibir esta bendición y la maneja de la siguiente manera. Ilumine Yahweh su rostro sobre ti. Si vivimos en esa oscuridad, que la misma escritura la señala con diferentes ejemplos, en la oscuridad de nuestros pecados, de nuestras transgresiones, de nuestra ignorancia, es necesario que resplandezca la luz de Adonai. Que la luz nos muestre el camino cuando nos sentíamos perdidos y sin rumbo. Cuando la luz resplandece, todos los temores dejan de existir. Y no hay niño que le tenga miedo al monstruo que sale del ropero durante el día. Así que cuando la luz de Adonai esté en nosotros, no tendremos temor ni a lo que trae el tiempo presente, ni el pasado, ni el futuro. Debido a que estamos seguros en el espíritu de Elohim y hemos recibido un espíritu de valentía, ya no hay temor porque la luz de Adonai está con nosotros. La luz manifiesta todas las cosas, expresa tal y cual son. Por lo tanto, no hay miedo. No hay miedo ni de conspiraciones, ni de extraterrestres, ni de fantasmas, ni de demonios. No tengan miedo. Estamos en la luz de Adonai.
Por lo tanto, lo que debemos pedir sobre nosotros es esa luz. Pero volvemos nuevamente al ejemplo del Mishkan. El templo, profanado o destruido, equivale a un tiempo de gran oscuridad entre el pueblo. Ellos sentían la presencia del Altísimo en medio de ellos, pero el templo ahora ha sido profanado. Ellos se sentían solos y sentían temor. Era necesario que la bendición viniese sobre ellos y clamaron. Clamaron al Altísimo y el Eterno responde. Dice, clama a mí y yo responderé. Por lo tanto, el anhelo de todo Israel es estar en la presencia del Altísimo. El Mishkan representa la cercanía de Adonai con su pueblo. Vamos al Salmo 43, versículo 3. Nos dice de la siguiente manera este Salmo. Envía tu luz y tu verdad. Ellas me guíen y me conduzcan a tu monte Kadosh, donde tú moras. Y llegaré al altar de Elohim, al Elohim de mi alegría, y exultaré, te alabaré a la citara, oh Elohim, Elohim mío. ¿Por qué, alma mía, desfalleces y te agitas por mí? Espera en Elohim, aún le alabaré. Salvación de mi rostro y mi Elohim. Miren que esta expresión pide algo. Envía tu luz y tu verdad. Porque la luz va a disipar todas las tinieblas y la verdad quitará este velo de mentira, la cual nos llena de incertidumbres. ¿Qué es lo que está sucediendo en el mundo en el tiempo presente? ¿Qué es lo que sucede? El pensamiento de muchos no es alentador. Muchos creen tantas cosas, pero no es lo que crean. Están viendo un suéter de noche y están viendo ahí el monstruo. Cuando la luz se manifiesta, la verdad es expresada. Por lo tanto, con la luz encontraremos el camino. Si has tratado de caminar de noche, no, en la ciudad tenemos lámparas en todos los lugares. Pero piensa si estás en un bosque y caminamos de noche. Lo hicimos una vez cuando hicimos una renovación de alianza en la primavera. Tratábamos de caminar, pero era tan oscuro todo el camino. Realmente solamente sentíamos el camino, pero no estábamos seguros si nos estábamos desviando o estábamos en lo correcto. Por lo tanto, teníamos que utilizar una luz que alumbrar, aunque sea pequeña, pero era lo suficientemente poderosa para vencer las tinieblas. Para vencer las tinieblas no ocupas una gran luz, sino una pequeñita, sencilla. Si nosotros apagamos todas las luces, solamente dejamos la luz que tiene Jamenorá, será suficiente para poder conocer nuestros rostros y nuestro camino. Esto es una enseñanza en la cual nosotros necesitamos la luz para encontrar la verdad. Y una vez que encontramos la verdad, también se quita el miedo. Porque cuando no entendemos las cosas, es cuando viene el terror, viene el miedo, y nuestras vidas son tan difíciles viviendo en oscuridad. ¡Qué difícil es la vida! En Él está la fuente de la vida. Nos dice así, Salmo 36, versículo 9. En ti está la fuente de la vida, y en tu luz vemos la luz. Este salmo me pareció un tanto redundante. ¿Cómo en la luz vamos a ver la luz? Es obvio, estoy viendo la luz, veo la luz. Pero aquí tal vez estamos entendiendo en dos sentidos. Uno es la luz física, la cual nos da un midrash, una enseñanza, por la cual nosotros podemos vencer las tinieblas de pecado, las tinieblas de ignorancia. Se va el miedo, se va el temor, la incertidumbre, nos sentimos seguros en esa luz. Comenzamos a ver la luz verdadera de Mashiach, cuando Él dice, yo soy la luz. Y entonces Mashiach es la necesidad que todos nosotros tenemos para vencer nuestros temores y poder ser este pueblo que vive en la luz. Había oscuridad. Él nos está llevando a su luz admirable. Propiamente es algunas de las lecturas que tendremos con Kefa. La luz nos muestra el camino. Pero ahora tratemos de regresar a los tiempos de Melech David.
Vamos a pensar que él habla acerca de la luz y la expresa como un elemento en el cual conocemos y vemos a Adonai. ¿Cómo era la luz en aquel tiempo? ¿Utilizaban lámpara eléctrica? Evidentemente no. Esto es muy reciente. ¿Qué tipo de luz utilizaban? El fuego. Era la única manera como se obtenía la luz. Y platicándoles de ese evento que tuvimos, esa renovación de alianza en el bosque, hicimos una fogata. Oh, sí, qué fogata. Casi quemamos el bosque. Grandísima. De hecho, fue sorprendente porque llegué con una pequeña llamita, no recuerdo quién estaba, pero apenas la pusimos, fue sorprendente cómo la hierba encendió tan grande esta fogata que por un momento el miedo fue que se prendiera el bosque. Ya saben, la primavera no se quema, es raro que suceda eso. Pero en ese momento, cuando vimos la llamarada tan grande, no solamente nos dimos cuenta de la luz que irradiaba, sino que todo el camino fue mostrado. Nos veíamos claramente los rostros y aún desde lejos que venían nuestros hermanos a disfrutar de la fogatiza, pudieron ver el camino y ya no tuvieron miedo de perderse. Porque la luz nos da la certeza de que el camino que estamos tomando es el correcto. Cuando alguien vive en tinieblas no sabe qué camino está tomando. Y es allí cuando hay tantos errores. Si no hubiéramos puesto la luz como un faro y una señal, se hubieran extraviado y tal vez todavía a la fecha estaríamos buscando a nuestros hermanos en el bosque, ¿dónde habrán quedado? Porque sin luz es fácil extraviarse. Por ello, si vivimos en pecado y vivimos en ignorancia, será muy fácil perdernos entre los hombres, entre sus enseñanzas. Por ello, hay que entender lo que hace el fuego. El fuego también viene a dar una enseñanza. El fuego prendió las ramitas, prendió las ramas grandes, las encendió. Pero ¿se dieron cuenta en la lectura hace un instante lo que decía en esta carta que escribe Kefa? Habla que todo hombre es como hierba, y su esplendor como flor de hierba. Se seca la hierba y cae la flor, pero la palabra del Adón permanece eternamente. Es sorprendente ver este ejemplo de la hierba con respecto a lo que les hablo de esta fogata. A mí me dio una enseñanza. Mira, cada uno de nosotros vamos a pasar por el fuego. Y de hecho, recordaba hace unos días cuántos cantos dirigidos al Creador hablan acerca del fuego. Manda tu fuego, Señor, cúbrenos con tu fuego. Y entre este tipo de cánticos, a veces se pierde el concepto real de lo que estamos pidiendo. Cuando llegó la fiesta de Shavuot, estaban todos reunidos en un mismo lugar. Y sobre cada uno de ellos se posó como una llama de fuego. Dice que esta llama de fuego se dividía y se posaba sobre cada uno de ellos. Y todos quedaron llenos del Ruach HaKodesh y comenzaron a hablar en lenguas extrañas. Estos términos o estos ejemplos comienzan a decirnos algo. Todos nosotros podemos ser portadores de esta luz. No solamente esperar una gran fogata a lo lejos, una gran lumbrera que ha alumbrado a gran distancia de nosotros, sino que en lo cercano también podemos llegar a ser esta luz. Algunos los consume, pero otros serán una luz continua que no se consume. Mira, estas ramas que con las que hicimos esta fogata inmediatamente se transformaron en ceniza. Al día siguiente dejaron de ser. Pero, sin embargo, notamos que hay elementos vegetales los cuales pueden contener el fuego y no se consumen. ¿Ya observaron el menorá, cuyo pabilo es de algodón, pero no se está transformando en ceniza? ¿Por qué? Está cubierto de aceite. Y el aceite representa la unción. Mashiach, Mashiach. Por lo tanto, si estás en Mashiach, si estás en la unción, aunque tengas el fuego, no te va a destruir. El fuego,
cumple dos propósitos: separa a unos de los otros, separa lo que puede y lo que no puede entrar a la presencia del Altísimo. Es decir, es un juicio, es una prueba. Leíamos hace algunos días en el libro de Sirácide, en el capítulo 2, versículo 1, cuando decía de la siguiente manera: hijo, si quieres servir al Señor, prepárate para la prueba. Endereza tu corazón, mantente firme, no te aceleres en la hora de la adversidad. Adhiérete a Él, no te separes, para que seas exaltado en tus postimerías. Todo lo que te sobrevenga, acéptalo. Y en los reveses de tu humillación, sé paciente, porque en el fuego se purifica el oro, y los aceptos a Elohim en el honor de la humillación. Confía en Él, y Él a su vez te cuidará. Endereza tus caminos y espera en Él. El libro de Sirácide nos da este rico testimonio, del cual podemos extraer en resumen, y les parafraseo, lo que está diciendo. ¿Quieres servir al Eterno? Pues prepárate, porque viene la prueba. No te asustes, porque si no quieres servir al Eterno, de igual te va a llegar. Porque así es la vida. Si vas a servir al Eterno, paciencia, tranquilo y confía en Él, porque Él te va a dar la unción, y esta prueba, en vez de destruirte, te transformará en un vencedor. ¿Sí? ¿Cómo quieres pasar la prueba de la vida? ¿Siendo algo que arde e inmediatamente se destruye, como la gloria de la hierba que de pronto brilla y se seca? Casi quemábamos ahí el bosque porque la hierba se prendió inmediatamente. Cuando la hierba grande empezó a prender, duró más tiempo ardiendo, pero solamente la que está ungida permanece para siempre. Este es un ejemplo interesante, porque es necesario que venga un fuego sobre el mundo, y así lo decía Yeshua: he venido a traer fuego al mundo y ya quiero que esté ardiendo. Si lo entendemos literalmente, o como algunos quieren entenderlo, tal vez se imaginan al creyente en Mashiach tratando de hacer guerras y conspiraciones para la destrucción del mundo, y no es así. El Imperio Romano creyó que estas palabras a eso se referían, y este fue uno de los motivos por lo cual el Imperio Romano trató de perseguir al pueblo de Elohim. En Isaías capítulo 10, versículo 16, nos dice: por eso enviará Yahweh Sebaot entre su bien comidos y enflaquecimiento, y debajo de su opulencia encenderá un incendio como de fuego. La luz de Israel vendrá a ser fuego, y su kadosh llama arderá y devorará espino y su zarza en un solo día. Y el esplendor de su bosque y de su vergel en alma y en cuerpo será consumido. Será como el languidecer de un enfermo. Aquí menciona la luz de Israel, vendrá a ser como un fuego, el cual viene sobre todo el mundo. Viene a hacer que estos bosques sean menguados a tal extremo extraordinario. Israel es llamado a ser luz del mundo. Tiene que llevar la luz, no en lamparitas eléctricas, sino en fuego. ¿Quieres alumbrar? Entonces tienes que aprender a dejarte quemar. Esto es el principio por el cual nosotros vencemos la oscuridad y vencemos el miedo. ¿Quieres alumbrar y vencer el temor? Esfuérzate en las pruebas y en las dificultades, vencerás y ya no habrá temor. Por lo tanto, todo aquel que quiera seguir al Señor, prepare su alma para la prueba. Prepárese para los conflictos de la vida, prepárese para todos los retos y enfréntese a ellos. No significa que aquella persona que está en el Creador, como muchos llegan a afirmar, y les dice: mira, voy a hablar un poquito como llegan a predicar algunos.
si tú sirves al Señor y te vienes con nosotros, no te preocupes, no vas a tener problemas. Tu vida va a estar llena de sanidad, de prosperidad y todo se va a arreglar de una manera casi mágica. Solamente tú tienes que hacer lo siguiente, tienes que invocar ese nombre y pagar tus diezmos puntualmente. Prácticamente este servicio o este tipo de enseñanza no es congruente con la Escritura, porque si de esta manera fuese, podemos ver el testimonio de Rab Shaul, Pablo. ¿Realmente creen que le fue bien conforme al pensamiento de estos predicadores? ¿O qué decir de Yeshua HaMashiach? Podemos decir que él aún en su justicia, vean todo lo que padeció, cómo lo persiguieron y de qué manera él tuvo que humillarse. Por lo tanto, no es congruente ese tipo de enseñanza, porque recuerda que solamente el mundo ama a los suyos. Y el mundo es congruente y da bendición a los que son del mundo. Pero no seamos hipócritas, nadie puede servir al mundo y Elohim al mismo tiempo. Por lo tanto, lo que debemos de aprender es lo siguiente. Primero, no estar en tinieblas. Él es la luz y por ella todo temor tiene que salir fuera. Con esa luz podemos tener un acercamiento a su verdad y ser de una manera vencedores, plena y madura, no como niños temerosos. Y hay que darle gracias al Poderoso. ¿Cómo es el Salmo 75, versículo 1? Te damos gracias, oh Elohim. Te damos gracias invocando tu nombre, tus maravillas pregonando. Recordamos nuevamente la bendición sacerdotal. Yahweh ilumina su rostro, su luz, para que no tengas miedo, para que seas vencedor. Yahweh te muestra su rostro, para que le conozcas, sienta su cercanía y te conceda shalom, paz, porque ya no hay miedo, ya no hay temor. Esta bendición viene condicionada a que sea invocado el nombre sobre los hijos de Israel y yo les bendeciré. Y entonces invocamos su nombre y recibimos esta bendición. Por esto, dice el Salmo 75:1, te damos gracias, oh Elohim, te damos gracias invocando tu nombre y pregonando tus maravillas. De hecho, la oportunidad de invocar el nombre es la oportunidad de que en la luz veamos la luz. Es llegar a Elohim por medio de la luz. ¿Cómo es posible esto? Recordemos. Envía tu luz y tu verdad. Salmo 43. Ellas me guíen y me conduzcan a tu monte santo, donde tú moras. Por lo tanto, si quieres acercarte a Adonai, prepárate a recibir la luz que te conducirá a ese lugar. Y es aquello que te hará un vencedor. ¿Y por qué estamos hablando acerca de la luz? Estamos viviendo la fiesta de Hanukkah. De hecho, estamos en la fiesta de Hanukkah, que es conocida la fiesta de las luces. Cuando un momento el santuario fue destruido, el pueblo se sentía solo, se encontraba en tinieblas, se encontraban como niños con miedo porque su protector había perdido su casa. Ya, ¿dónde va a vivir Adonai si ahora ya no tiene dónde vivir? Fue profanada por un ídolo y seguramente se va a enojar y nos va a abandonar. Este pensamiento infantil de los israelitas en aquel tiempo los llevó a angustiarse de tal manera que padecieron un gran fuego. Un fuego al cual tuvieron que enfrentarse. Tuvieron que oponerse ante la tiranía gentil, el cual les invitaba a profanar la Torah y vivir como un gentil. De esa manera era la prueba que ellos tenían y que tenían que vencer. Solamente cuando ellos recuperaron el santuario, lo primero que hicieron es dedicarlo, consagrarlo a Adonai. Por lo tanto, la consagración del santuario implicaba que las luces, la luz de Adonai, estuviese en aquel lugar. ¿Quién es la luz del mundo? Yeshua dijo, yo soy la luz del mundo. Cuando en otros términos, otros textos, manifiesta que es Israel
quien es la luz y que debe de llevar esta luz a las naciones. Si de esta manera Yeshua se manifiesta él como la luz, es aquel que consagra, que purifica este santuario, para que ya no tengamos miedo por la lejanía de Adonai. Cuando el pueblo decía, ya no hay casa de Adonai, Yeshua se acerca a Israel y les manifiesta, aquí estoy yo. Vamos a leer Yohanan capítulo 10, 22. Se celebró por aquel entonces en Jerusalén la fiesta de la dedicación. Era precisamente esta fiesta. Era invierno, como en estos tiempos. Yeshua se paseaba por el templo, por el Mishkan, por el pórtico de Shlomo. Él se paseaba cercano en este lugar. Pero era algo muy curioso. Si somos curiosos en cómo fue construido este santuario, nos daremos cuenta que cumplía todos los preceptos establecidos por la Torah con lo que debía de tener. Tenía el altar del sacrificio, el mar de bronce, tenía un menorá de oro, una mesa para los panes, un altar del incienso. Pero detrás de la cortina había una gran ausencia. En ese lugar no estaba el Makom Kodesh Kodashim, no estaba el Arca de la Alianza, no estaba la presencia de Adonai, no estaba la Shejina. Ahí en ese lugar había una gran ausencia. Todos iban y adoraban, glorificaban al Creador a este lugar, llevaban sus sacrificios, pero en el fondo sentían una ausencia. Aquí hace falta la gloria de Adonai. El segundo templo, el cual profetizado fue que la gloria del segundo sería superior a la del primero, resulta que este ni siquiera pudiéramos contarlo como un templo. De hecho, le hace falta mucho. Ni siquiera fue construido por un rey legítimo de Israel. Pero este santuario, aun a pesar del templo que construyó Herodes, tenía estos elementos. Ellos querían ver la presencia de Elohim cercano a este lugar. ¿Y qué creen? Ahí estaba, se paseaba en ese lugar. Ahí predicó, ahí enseñó. Y se acercaron y le preguntaron, le rodearon los Yehudim y le decían, ¿hasta cuándo vas a tenernos en vilo? ¿Eres tú el Mashiach? Dínoslo ya abiertamente. Ellos se encontraban angustiados, no sabían si era o no era. Yeshua les respondió, ya se los he dicho, pero no me creen. Las obras que hago en nombre de mi Padre son las que dan testimonio de mí. Pero vosotros no creéis, porque no sois de mis ovejas. Mis ovejas escuchan mi voz, yo las conozco y ellas me siguen. Yo les doy vida eterna y no perecerán jamás. Nadie las arrebatará de mi mano.

El Padre me las ha dado. Él es más grande que todos, y nadie puede arrebatar nada de la mano del Padre. Yo y el Padre somos Ejad, somos uno. Esto causó gran indignación entre los Yehudim, que tomaron piedras, querían en ese momento lapidarlo. Lo que sucedió en un tiempo como este, que era invierno, que ellos estaban celebrando cuando fue dedicado el templo, con un milagro extraordinario. Fue recuperado lo que fue profanado por los gentiles. Ahora Mashiach está hablando y está diciendo: el Padre y yo somos uno. Sí, yo soy el Mesías. Habló clara y abiertamente en el Mishkan. Y él lleva la presencia de Adonai. Él es el arca de la alianza, la presencia del Altísimo, caminando en medio de ellos. Pero no le conocían. Ellos no escuchaban su voz. Cuando hablaba, les resultaba extraño. De hecho, recuerda lo que hace el fuego. Hace una separación. La luz separa. Separa las tinieblas de la luz. Hay una separación inmediata. Cuando viene la luz, lo que es tiniebla se aleja de este lugar. Yeshua, él es la luz del mundo. Cuando él habla, hace una separación. Quienes no son de Mashiach comienzan a alejarse, comienzan a ser lejanos, no escuchan, no entienden, no comprenden. Y aunque se les hable claramente, dirán: ¿qué quieres decir? Porque no son de Adonai, no son de Mashiach, no conocen a Elohim. Si conocieran a Elohim, amarían a su hijo. Pero el problema es que más que amar a Elohim, amaron su propia carne y su propio mundo. Amaron más a las tinieblas que a la luz. En las tinieblas tenían la oportunidad de hacer toda clase de cosas. Podían moverse entre el pecado. Y es allí cuando la luz viene a encandilar a algunos y llamar a otros. Cuando resplandece la luz, ¿cuál es tu actitud? ¿Huyes o corres hacia Mashiach? Salmo 76:1. En Judá, Elohim es conocido. Grande es su nombre en Israel. Su tienda está en Salem, en Jerusalén, y su morada en Sion. En Judá, Elohim es conocido. Por supuesto que sí, porque en Judá, vosotros, en medio de vosotros y en medio de vuestras alabanzas, habita la presencia del Altísimo. Él habita en medio de las alabanzas de su pueblo. Es cierto. También es cierto que la salvación viene de los Yehudim. Yeshua, Él es la salvación. Y Él, en medio de nosotros y nosotros siendo su cuerpo, aquí es donde viene la salvación. Viene una luz. Viene una luz, el cual viene a ser para nosotros algo extraordinario. Viene a vencer nuestra carne. Nuestra hierbita, nuestra madera es quitada y resplandece una gran luz. El que está en Mashiach prevalecerá brillando como luz del mundo, pero el que no sea de Mashiach, este tal tendrá su juicio. La presencia de Adonai en Mashiach es el juicio sobre las naciones y sobre nosotros mismos. Salmo 76, seguimos leyendo el mismo Salmo, versículo 3. Allí quebró las ráfagas del arco, el escudo, la espada y la guerra. Fulgurante eres tú, maravilloso por los montones del botín. ¿De qué han sido despojados los bravos? Durmiendo están su sueño, y a todos los hombres fuertes les fallaron los brazos. A tu amenaza, oh Elohim de Jacob, carro y caballo se quedaron pasmados. Tú el terrible, ¿quién puede resistir ante tu faz bajo el golpe de tu ira? Desde los cielos pronuncias la sentencia. La tierra se amedrenta y enmudece cuando Elohim se levanta para el juicio, para salvar a todos los humildes de la tierra. Él se va a levantar para un juicio. Los que se resistan la van a tener bien dura. Los que sean humildes y sencillos, ellos
tendrán la salvación. La cólera del hombre

De una manera congruente. Estamos hablando del fuego de Adonai, que representa la prueba, la vida que es cotidiana y que tenemos delante de nosotros, que para muchos la vida se volverá en su principal obstáculo y su derrota. Para los que están en Mashiach, los humildes serán victoriosos y serán luz, serán testimonio. Aquí es el juicio que viene sobre el mundo, es el fuego, la presencia de Adonai. Es un juicio terrible sobre el mundo. Y dice Malaquías capítulo 3 versículo 2. ¿Quién podrá soportar el día de su venida? ¿Quién se mantendrá en pie cuando él aparezca? Porque es él como un fuego fundidor y como lejía de lavandero. Se sentará para fundir y purgar, purificar a los hijos de Leví. Y los acrisolará como el oro y la plata. Y serán para Yahweh los que presentan la oblación de justicia. Entonces será grata a Yahweh la oblación de Judá y de Jerusalén, como en los días de antaño, como en los años antiguos. ¿Quieres servir a Adonai? Prepárate para ese fuego. Porque este fuego te va a hacer mejor. Te va a ser maduro con la experiencia y con la victoria, sin temor. Ya no es tiempo de ser niños, es tiempo que seamos vencedores. Si Santiago también hablaba acerca de este juicio, capítulo 5, versículo 8. Tened también vosotros paciencia, fortaleced vuestros corazones, porque la venida del Señor está cerca. Es decir, el fuego que viene sobre el mundo está cerca. No os quejéis, hermanos, unos de otros para no ser juzgados. Mira, que el juez está ya a las puertas. Tomad, hermanos, como modelo de sufrimiento y de paciencia a los profetas que hablaron en el nombre del Adón. Los profetas padecieron mucho. Jacob les está recordando cómo ellos, llevando la verdad de Adonai, padecieron toda clase de persecución y de martirios. Jerusalén, Jerusalén, que matas a los profetas y a los que son enviados, decía Yeshua y se lamentaba. Si tú llevas la luz de Mashiach, ciertamente el mundo no te va a querer, porque estás demostrando algo que es la victoria. Y generalmente pasa que cuando tú eres un vencedor, tu vida se llena de alegría y de gozo. Y mira de pronto cómo la gente le gusta más bien vivir en sufrimiento y en queja. Sí, es cierto. La queja es el lenguaje del mundo. Todo mundo se queja. Se queja porque hace frío. Luego se queja porque hace calor. Luego se queja porque ya no siente ni frío ni calor. Siempre hay queja. Se queja porque no tiene que comer y después porque ya no sabe qué hacer con tanta comida y se le está echando a perder. La gente se queja porque tiene casa chica y cuando la casa ya es grande dice, tengo que hacer mucho que hacer. Siempre hay queja en el hombre porque siempre está buscando lo malo. Su corazón no ha sido renovado. Su corazón no ha sido transformado. Para él es un ser impuro, que todas las cosas son impuras. No importa cuán santo y bello sea lo que le muestres, encontrará siempre allí un defecto. Este es el problema que hay en el mundo. Este es el lenguaje del mundo. Ellos les gusta y aman la queja y la crítica. Siempre hay algo mal. Pero para el que está en Mashiach, el que da gracias al Eterno por todo y en todo momento, por cada momento en sus vidas agradece. Agradece por el aliento, agradece por la enfermedad, agradece por la salud. Agradece porque hay, también agradece porque no hay. De todas las maneras comienza a ser un ser agradecido, se convierte en un ser de alabanza. El mundo se queja, pero el pueblo de Elohim agradece y glorifica el nombre del Creador. De esta manera, cuando en tu vida hay alegría y optimismo en los momentos difíciles, el mundo se enoja, se molesta. Dice, porque estás feliz, tú tienes que ser triste, más triste que yo. Y generalmente este es el enojo que tiene el mundo. Cuando eres vencedor, ¿por qué eres vencedor? Tú tienes que estar derrotado como todos nosotros. Y por lo tanto el mundo se opone a los hijos de Elohim. Es necesario que los hijos de Elohim se manifiesten en victorias, en éxitos, pero para que los tengas, tienes que tener algo a que enfrentarte. ¿Quieres vencer los gigantes? Párate delante de ellos.

0: No les temas, no huyas. Si huyes, entonces nunca, nunca serás vencedor. Mira, Santiago 5:11. Mirad cómo proclamamos felices, en alegría, a los que sufrieron con paciencia. Habéis oído la paciencia de Job, en el sufrimiento, y sabéis el final que el Adón le dio, porque el Señor es compasivo y misericordioso. Él les puso un ejemplo duro. Job. Leímos hace algunos meses a Job. Terrible su vida. De pronto se hacían depresivas las reuniones aquí en la Keila. Tenemos que leer a Job. Está en la parasha. Teníamos que hacerlo. Pero aún a pesar de esos momentos difíciles en sus labios, no maldijo al Creador. Y Adonai es justo y bueno para todos los que le invocan. Baruch Hashem. Porque tal vez tendríamos que pensar que en esos momentos de dificultad para Job, muchos han pasado por este horno de fuego. Y muchos dentro de este horno fueron consumidos y otros prevalecieron en vida y en victoria. Shadrach, Meshach y Abednego. Los tres jóvenes, los cuales en el horno hacían algo. En este lugar cuando todos tendrían que estar llorando, quejándose, ¡ay, qué calor hace! Me está quemando el fuego. Ellos glorificaban a Adonai, bendecían su nombre y fueron salvados. Obtuvieron la vida, hubo victoria. No importa en qué horno te metan, si estás en el fuego de Adonai, que puede destruirte, que mejor se convierta en luz en tu vida. ¿Quieres alumbrar? Déjate quemar. Tal vez tengas que enfrentarte a muchos problemas. Todos los que estamos en el mundo, los que hemos sido creados, pasaremos por estos hornos. Aquel que llegue hasta el final y sea vencedor, este será luz y testimonio para los hombres. Se darán cuenta que Adonai está muy, muy cerca. Primera de Pedro, capítulo 1, versículo 5. A quien el poder de Elohim por medio de la emuná protege para la salvación dispuesta ya a ser revelada en el último momento, y por cual rebosáis de alegría, aunque sea preciso que todavía por algún tiempo seáis afligido con diversas pruebas. Va a haber pruebas, sí, cierto, dificultades por un tiempo, pero seréis vencedores. Pero hay que vivirlas en alegría, a fin de que la calidad probada de vuestra fe, más preciosa que el oro, perecedero que es probado por el fuego, se convierta en motivo de alabanza, de gloria y de honor en la revelación de Yeshua HaMashiach, a quien amáis sin haberle visto, en quien creéis, aunque el momento no le veáis, rebosando de alegría inefable y gloriosa, y alcanzáis la meta de vuestra fe, la salvación de las almas. Por ello, vemos en un sentido muy claro las pruebas, dificultades, que vienen de la mano juntamente con la salvación de Adonai, que se revela en el último momento. Cuando estamos en estos momentos de dificultades, Adonai muestra su poder. Y la alegría que nos otorga el que hayamos sido vencedores. Por lo tanto, prueba, salvación y alegría sería parte de lo que nosotros experimentamos continuamente. Sí, hay dificultades, vence, confía en Él, sé luz y obtendrás la salvación y tu vida estará llena de alegría. Bueno, versículo 12, primera de Pedro, capítulo 1, versículo 12. Les fue revelado que no administraban en beneficio propio, sino en favor vuestro, este mensaje que ahora os anuncian quienes os predican el Evangelio en el Ruach HaKodesh, enviado desde el cielo, mensaje que los ángeles ansían contemplar. Por lo tanto, ceñidos los lomos de vuestro espíritu, sed sobrios, Poned toda vuestra esperanza en la gracia que se os procura mediante la revelación de Yeshua HaMashiach. Para que puedan entender estos textos, ¿saben lo que significa revelación? Manifestación. Procurad mediante la manifestación de Yeshua HaMashiach. Se va a manifestar. Es decir, se mostrará. He aquí el secreto. Llegan instantes en tu vida con problemas. Sí, todos los hemos tenido. Alégrate y di: Señor, manifiéstate, muéstrate, porque yo sé que en este momento difícil tú ahí estás. Muéstrate, porque quiero ser vencedor y solamente en Él lo somos. ¿Sí? Y cuando se manifieste Él, nos llenará de alegría, porque nos damos cuenta: esto es algo que faltaba en mi vida, algo que tenía que aprender. Y si se está repitiendo mucho en mi vida, tal vez no he pasado el examen. Tal vez eso es por lo cual muchos repiten continuamente un acontecimiento en su vida, una prueba que parece que apenas la habían librado, y se vuelve a repetir, vuelve a suceder. Cuando sentía que ya había vencido ese problema, parece que se repitió nuevamente. ¿Por qué se repiten los problemas una y otra vez? Ahí hay algo que tienes que aprender y que tienes que vencer. Tienes que vencer sabiendo que serás luz por medio de esta victoria. Tu templo, tu santuario, que eres tú mismo, será más fuerte y será kadosh. Si no has logrado vencer, tienes que repetir nuevamente el año. Ya en el sistema educativo antiguo se acostumbraba a repetir de año, ahora ya no. Pero con respecto al eterno, si no aprobamos en la vida, tal vez nuestra vida nos repetirá varios acontecimientos. Y de hecho, una ocasión platicaba con alguien, decía: es que yo tengo un problema, mi esposo me golpea, siempre ha sido así, el anterior también, mi novio también, mi papá también, mi abuelo era golpeador. ¿Por qué se repite tanto este acontecimiento? Aquí es algo que se tiene que romper mediante la victoria en Mashiach. Ok, ya aprendí, ya veo las cosas de manera distinta en Mashiach. Declaro que Él me está dando esta instrucción y esta victoria, y a partir de aquí se rompe esa maldición para siempre, porque Él ha venido a dar libertad a los que están cautivos y a quitarnos de toda maldición que haya en nuestras vidas. Por lo tanto, si estás repitiendo algo continuo y constantemente, es momento que te conviertas en luz y venzas, que ya no tengas miedo, que venzas en el poder de Adonai y en su salvación, y que te transformes en testimonio. Cuando hayas vencido, ponte de pie y muéstrate a tus hermanos y diles: Él es la victoria, Él es la luz, y miren cómo ha dado vida, cómo ha dado victoria a mi ser. Y en esa luz veremos la luz verdadera. Por ello el testimonio es importante. Ponte de pie y decláralo: el Eterno me ha dado victoria, y en esa luz veremos la luz. Y los que se encontraban en tinieblas verán la fogata de lejos, verán la gran antorcha y sabrán dónde está el camino y a quién tienen que ir. Es necesario. Estábamos en la oscuridad, vivíamos en la oscuridad, y Él nos está llevando hacia su luz. Bueno, si nosotros vivíamos en este temor, le teníamos miedo a nuestra propia vida, teníamos miedo a los problemas y miedo a la enfermedad, miedo a la vejez, miedo a la pobreza, buscábamos un talismán que nos diera todo aquello que queríamos y que alejara el miedo. Los hombres buscaron la manera de dar consuelo a los hombres, pero lo hicieron con sus mentiras y con algo que inventaron llamado religión. Aquellas cosas que no conoces, yo les tengo una explicación, decían aquellos hombres de antaño. No te preocupes, existen varias deidades que te van a dar la solución a tus problemas. Pero nosotros hemos heredado este pensamiento de los dioses cananeos, los cuales, en la oscuridad del temor de los hombres, ofrecían un producto y ellos tenían que pagar un precio, generalmente para enriquecer a la religión. Adonai viene a darnos una enseñanza distinta. Él no viene a darnos un comercio en el cual, Señor, yo te doy, tú me das. No es un comercio, porque Él ya nos ha dado todo. Nos ha dado la vida y nos ha dado la inteligencia. Nos ha dado el espíritu, el Ruach HaKodesh, con el cual podemos vencer y podemos ser luz. Pero todavía hay miedo, porque vivíamos en un mundo de oscuridad donde no conocíamos las cosas. Era necesario que resplandeciera la luz de Mashiach en nuestras vidas para traernos a la luz que echa fuera todo temor. Mira, en Él no hay temor. Permanecemos en Él, que es amor, porque en el amor no existe el miedo, no existe la oscuridad. Y para prueba, tendremos que notar algo. El templo que un día fue profanado, nosotros, con estas creencias, con estos ídolos, tienen que salir fuera y tenemos que sacarlos fuera. Las tinieblas que hay aquí solamente saldrán, no gritándoles, ni haciendo exorcismos, ni regañando a los espíritus que puedan estar en nosotros. La única manera como todo espíritu ajeno a este lugar puede salir es cuando la luz de Mashiach se manifiesta y echa fuera todas las tinieblas. Por lo tanto, pedimos la luz. Esta es la fiesta de las luces, cuando el santuario, nosotros, tiene que ser dedicado al único poderoso, aquel que es luz, luz del mundo, luz de las naciones, y en cuya luz vemos la luz.
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dónde vendrá mi socorro? Mi socorro me viene de Yahweh, que hizo los cielos y la tierra. No duerme mi guardián, no dejará caer mi pie. No duerme ni dormirá el guardián de Israel.

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ברוך אתה אדוני אלוהינו מלך העולם. Bendito seas tú, oh Dios, guardador de tu palabra, guardador de tu pueblo, guardador de tu ciudad, Jerusalén.

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Todavía tengo fija la imagen de ese momento en que bajábamos del tren. Yo tenía solamente 13 años y la verdad no tenía la más mínima idea de cuál era la razón por la cual nos hacían esto. A pesar de la tensión que podíamos percibir en la ciudad y en casa, uno de los recuerdos que he guardado en mi corazón con amor era que cada semana esperábamos con ansia la llegada del Shabbat. Era un día tan especial. Mi madre cocinaba una deliciosa comida y especialmente horneaba un pan trenzado llamado challah. Mi hermana Sara, por su parte, preparaba la mesa con el mantel más elegante y la vajilla más fina que teníamos. Hoy en día, aún puedo oler y saborear el pan que ellas preparaban con sus manos. Después, llegaba el momento de encender las velas del Shabbat y ocultando sus ojos con sus manos, mi madre y Sara hacían una oración. Al retirar las manos de sus rostros, siempre veía la hermosa sonrisa de mi hermana y el reflejo candente de las velas en sus ojos. ¡Qué bella se veía y cómo la amaba! Estas velas siempre traían calor y paz a nuestros corazones. Y aunque fuera por un momento, podíamos olvidar todo lo que ocurría a nuestro alrededor. Este era solo un tiempo entre Dios y nosotros. Después llegaba uno de los momentos más especiales que hasta la fecha recuerdo y llevo impreso en mi corazón. Este era cuando nuestros padres nos bendecían poniendo sus manos sobre nuestra cabeza. Nos sentíamos tan amados al ver su amor por nosotros y al ver el amor de Dios en nuestra familia. Y desde lo más profundo de sus corazones escuchábamos esta oración.

0: El último Shabbat que pasamos en la ciudad fue el día en que llegó a casa Efraín. Un amigo de la sinagoga que, agitado y con poco aliento después de correr por todas las calles de la ciudad, tocó a la puerta desesperadamente. Y cuando papá abrió la puerta...
1: Efraín, ¿qué ha sucedido?
2: Nos encontrábamos algunos reunidos en la sinagoga, cuando de pronto comenzamos a ver que estaba entrando humo por las ventanas y la puerta principal. Inmediatamente nos dimos cuenta que se estaba incendiando la sinagoga. Todos tratamos de salir corriendo y huir del fuego, pero no sabíamos lo que nos aguardaba al salir. Pude ver que se encontraban en ambos lados de las puertas un grupo de soldados nazis con antorchas y palos. Conforme iba saliendo la gente, los golpeaban y los apaleaban solo por diversión. Desgraciadamente, su diversión les costó la vida a dos personas. Yo logré escapar por la puerta trasera cuando me di cuenta de lo que estaba sucediendo y vine a comunicarles lo ocurrido para decirles que salgan lo antes posible de esta ciudad.
0: Alarmado mi padre por las palabras de Efraín, nos ordenó reunir algo de ropa y prepararnos para salir de Múnich inmediatamente. Guardamos lo que pudimos y salimos de la ciudad esa misma noche rumbo a la casa de campo que mis padres habían comprado años atrás cerca de la frontera con Suiza. Mientras todo esto ocurría, mi hermana y yo seguíamos sin entender qué era lo que estaba sucediendo y por qué esos soldados habían hecho tanta atrocidad en la sinagoga. Mis padres comenzaron a estar más preocupados y continuamente veíamos a nuestra madre llorar. Sin embargo, cada semana en cada Shabbat, las manos de nuestros padres seguían sobre nosotros y era obvia la muestra de su amor. Su preocupación por nosotros era aún mayor después de lo que había ocurrido. Pude ver a través del tiempo cómo fue cambiando el tono y sentimiento de su oración, y esta dejó de ser una bendición y comenzó a ser un ruego, clamando al Eterno Padre por nosotros y nuestras vidas.

0: Pasaron un par de años, y a pesar de las labores tediosas en la casa de campo y la constante tensión, nosotros seguíamos siendo niños, jugando y haciendo travesuras en todo lugar. Un día, caminábamos por una vereda atrás de la casa, en busca de un árbol grande de muchos años, frondoso y de viejas raíces. Al encontrarlo, grabamos nuestros nombres en su corteza y dijimos estas promesas.
1: Mi pequeño Moshe, en mi mano tú siempre encontrarás amor y ayuda, y tú siempre estarás dentro de mi corazón. Que el Dios de nuestros padres nos proteja y nos mantenga unidos por siempre.
2: Sara, cada vez que enciendas las velas en Shabbat, yo estaré contigo, y al descubrir tu rostro, tú me verás a tu lado. Con amor mi corazón arderá por ti. Que el Señor de nuestros padres nos proteja y nos mantenga unidos por siempre.
0: No bien terminamos de hablar estas palabras, cuando a lo lejos vimos acercarse dos camiones militares. Aterrados, por un momento no supimos qué hacer. Y al vernos a los ojos, corrimos a casa. Corrimos y corrimos tan rápido como nuestras propias fuerzas nos lo permitieron. Al vernos, los soldados nos tomaron del brazo y nos metieron en el camión junto con nuestros padres. Y al abrazarnos con ellos, comenzaron a llorar, como nunca lo habíamos visto antes. Estando en los brazos de mi padre, veía cómo resbalaban sus lágrimas sobre su mejilla y caían en mí. De repente, con amor en su rostro y viéndome a los ojos, comenzó a susurrar aquella melodía que sin palabras entendíamos perfectamente lo que nos quería decir.

0: Al detenerse el camión, nos bajaron en una estación de tren y nos encerraron en un vagón lleno de gente. Y no sabíamos a dónde nos llevaban. No sé cuántos días pasamos dentro del vagón, ya que no había ventanas y no podíamos ver la luz del sol. Pero cuando por fin se detuvo el tren, nos bajaron y los soldados ordenaron la separación de hombres y mujeres. También, ese fue el último día que vi a mi madre, ya que ella había sido llevada directamente a aquel granero que expulsaba humo negro por la chimenea y del cual ninguna persona que entraba salía. Al paso del tiempo, mi padre se enfermó de neumonía y su salud se deterioraba a paso acelerado por causa del trabajo forzado. Un día, al sentarme junto a él y al tomarle de la mano, volteó su rostro hacia mí y con lágrimas en sus ojos me dijo:
1: "Es tiempo de partir. Y aunque ya no esté a tu lado y ya no te pueda bendecir en cuerpo, tu Padre Eterno te cantará esta canción por el resto de tu vida. Y tú se la cantarás a tus hijos. Que el Señor te bendiga.

Al enterarse de la noticia de papá, Sara le suplicó al general me permitiera trabajar con ella en la cocina, a lo cual accedió. Fui trasladado con Sara y por fin pude comer algo más que patatas y agua. También pude lavar mi cara y mis manos con agua limpia. Pero sobre todo, lo más importante es que una vez más estaba al lado de Sara, mi hermana, mi única familia.

No muchos días pasaron después de la muerte de papá para que las tropas libertadoras tomaran el poder del campo de concentración, liberándonos a todos. ¿Cómo hubiese querido que papá y mamá presenciaran ese día? Todos estábamos en lágrimas y de rodillas agradeciendo al Eterno y a las tropas por nuestra liberación. Pasaron 20 años después de nuestra liberación del campo de concentración, y a pesar de todo lo que vivimos y a través de los años, Sara y yo nunca nos separamos como lo habíamos prometido, y siempre hemos mantenido la unión a través del tiempo. Un día decidimos regresar a la casa de campo de nuestros padres, pero ahora con nuestras familias. Al llegar, vimos que la casa ya no existía más. Sin embargo, pudimos ver a lo lejos el árbol bajo el cual hicimos nuestras promesas, y acercándonos a él, nos paramos bajo su frondosa sombra, y sin decir ninguna palabra, nos dimos cuenta que nuestros hijos estaban grabando sus nombres al lado de los nuestros, en ese mismo árbol, que para nosotros simboliza la bendición del Eterno en nuestra promesa.

no supimos qué decir. Pero nuestros corazones podían escuchar la voz del cielo que nos estaba cantando. Y al vernos a los ojos, sonreímos al sentir y recibir la bendición del Eterno a través de nuestros padres. Y en ese momento, la entregamos a nuestros hijos.

¡Gloria a Dios! ¡Gracias, Señor! ¡Oh, gloria a Dios! ¡Aleluya!

0: Oh Yeshua, reinarás sobre toda
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1: Shabbat Shalom. Reciban bendiciones desde nuestra Keila Mesiánico con Guadalajara y a todos los presentes y a quienes por internet, radio y CD reciben estas palabras en sus ciudades, tanto en el país, aquí en México y en el extranjero. Ajim, hoy en esta tarde deseo decirles acerca de lo que es esta palabra de la parasha del día de hoy, referente a la venida de Hamashiach. Todos anhelamos con ansia la venida de Hamashiach. Es uno de nuestros principales deseos y anhelos. Por eso decimos, Yeshua, Yeshua viene, está próximo y debemos estar alertas para su venida. Juvá, Él viene y hay despiertos para cuando Él llegue no nos encuentre dormidos, entendiendo que el dormir equivale a una forma de estar en muerte. Recordemos que Yeshua mencionaba el dormir. Estaban muertos, el caso de su amigo Lázaro, el cual en el sepulcro y muerto, Yeshua aseguró, solamente duerme. Y aquellos que duermen son aquellos que están cabeceando, aquellos que la muerte ha entrado en ellos. Recordemos, la muerte es contraria a la vida. Yeshua es la vida. Y el mundo, de una manera, ofrece todo lo contrario a lo que es la vida, contrario a Mashiach. Y de esta manera, muchos de los nuestros, de nuestro pueblo, comienzan a cabecear, a dormir, a morir, por cuanto han negado a aquel que es la vida, Yeshua HaMashiach. Por ello es necesario que antes de la venida del Mesías, despierta tú que duermes, y el espíritu de Elías debe de preparar los caminos para que el Mesías se manifieste una vez más sobre esta tierra y sobre todo Israel, sea una vez más la gloria de Adonai, para que sea luz de las naciones, para que Israel nuevamente despierte y proclame y declare Baruch haba Hashem Adonai. Bendito es el que viene en el nombre de Adonai. De esta manera veremos al Mesías. Vendrá la era del Mesías, pero para ello, hoy, antes de que se manifieste, necesitamos una doble porción del Espíritu de Elías, del Espíritu que prepara los caminos a Adonai. Así que nosotros, hoy en este siglo XXI, debemos comenzar a proclamar la palabra del Santo Elión de tal manera que preparando los caminos se manifieste una vez más Hamashiach sobre esta tierra. Tierra somos cada uno de nosotros porque fuimos tomados de la tierra. De la tierra fuimos tomados y el Eterno nos forjó como el alfarero forja la vasija. Nosotros, hechos en las manos de Adonai, debemos de prepararnos para recibir el reino sobre nosotros. Por ello, Ahim, ¿están listos para recibir esta doble porción del Espíritu de Elías? Vamos a leer en Segunda de Reyes, Bet Malachim, Bebakasha. Leeremos el libro segundo de Reyes. Leeremos en el capítulo 2, en el versículo 9, nos narra una conversación que tiene Elías y Eliseo. Ellos están caminando, han sucedido varias cosas. El profeta de León, el siervo de León, está hablando con aquel que el Eterno le dijo sería su discípulo. Cuando hubieron pasado, dijo Elías a Eliseo, pídeme lo que quieras que haga por ti antes de ser arrebatado de tu lado. Dijo Eliseo, que tenga dos partes de tu espíritu, una doble porción de tu espíritu. En este diálogo que tiene el discípulo Eliseo con el maestro Elías, Hay un momento en el que él dice: el maestro, pídeme lo que quieras. Él sabía que podía concederle por cuanto el espíritu de Adonai se encontraba sobre él. Tenía el espíritu del poder del eterno Elohim. Tal es así que podía hacer bajar fuego del cielo. Pedir que no lloviese y no llovía. Pedir que lloviera, volvía a caer agua de los cielos. De una manera en especial, el poder del eterno Elohim se posaba sobre Elías. En esta autoridad y en este poder, no solamente por palabra o conocimiento, le dice: pídeme lo que quieras. Sabe que él no puede darle gran riqueza o poder por ser un hombre, pero sabe que su Señor, en quien ha depositado toda su confianza, tiene el poder de hacerlo. Como nosotros podemos depositar nuestra confianza en el Santo de Israel, y sabemos que él tiene el poder de renovar, de transformar, de sanar, de restaurar, de prosperar, de restituir, de reconciliar. De esta manera, el Santo de Israel tiene todo el poder para cambiar nuestra realidad, siempre que nosotros lo creamos, tal y como lo hace Elías. Lo creo. Por eso pide. ¿Y qué es lo que quieres? Lo que pide Eliseo realmente es sorprendente. Quiero una doble porción. Que me des dos veces el poder que tú tienes. Y aquí es donde empieza la historia maravillosa de nuestro pueblo. De pronto estas palabras tal vez no las entendamos. ¿Por qué pide dos veces la misma porción? A ello deberíamos de analizar esta petición a la luz de la misma escritura. Vamos al libro de Deuteronomio, por favor. Vamos al capítulo 21. Ahí encontraremos una explicación de esta extraña petición de Eliseo. ¿Por qué quiere una doble porción? Si leemos el capítulo 21, leeremos el versículo 17. En este segmento de la escritura nos habla acerca de la primogenitura. Nos habla que si un hombre tiene dos mujeres, a una de las cuales ama, es la mujer amada, y otra no es la mujer amada, tiene hijos con ambas. Nos menciona que es el hijo, el de la no amada, de la mujer no amada, aquel que recibe la primogenitura. Mas, sin embargo, el hijo, el de la amada, él no recibirá esa doble porción. Lo menciona así en el versículo 17. Dice: sino que reconocerá como primogénito al hijo de esta, es decir, de la no amada, dándole una parte doble de todo lo que posee, porque este hijo, primicias de su vigor, tiene derecho de primogenitura. Es curioso este texto, y es controvertido, por cuanto muchos, de una manera en especial, solamente dan ciertas preferencias a aquellos que tienen en estima, y es decir, yo consideraré como mi primogénito al hijo que tengo con la amada. La escritura de una manera está amparando al segundo, al que por una cuestión de amor toma un aspecto secundario, el hijo de la no amada. Este debe de recibir una doble porción, a diferencia del hijo de la amada. Enseñanza lleva para nosotros: el hijo de la no amada es el que recibe la doble porción. Se llama justicia de Elión. De una manera, aquel que es el hijo de la amada recibe los cariños, recibe la atención, recibe el cuidado, y de esta manera tiene su paga, tiene de esta manera su salario, de una manera en especial completado. Pero aquel hijo de la no amada, aun cuando tiene el mismo derecho que el otro, debe tener una doble porción. Eliseo viene a representar de una manera en esta petición lo que corresponde al hijo de la no amada, y está reclamando de una manera una primogenitura. Muy bien, tú eres, diciéndole, pudo haber sido de esta manera el diálogo que, como un corazón israelita, debía entenderlo por cuanto el conocimiento de la Torá podía estar en ellos. Tú recibes de Adonai toda la bendición por cuanto tú eres el amado del Santo de Israel. Y por cuanto eres amado, es un siervo de León y cumple su Torá y su voluntad, escuchas. De esta manera el Eterno te ama y derrama sobre ti una porción del Espíritu. Pero yo soy un pecador. Soy un hombre que vive en otra región, que no está en esta comunicación con el Eterno. De una manera en especial pudo haber dicho, soy el hijo de la no amada. Y ciertamente, por cuanto no soy hijo de la amada, puedo solicitar un reconocimiento como ser el primogénito. ¿Es posible que reciba una doble porción del Espíritu? ¿Es posible que yo sea contado como tú, profeta de León, siervo de León, que lleva el Espíritu sobre ti, que estás obrando con todo poder y autoridad, por cuanto el Eterno te ama? ¿Es posible que en mí, hombre, pecador, el cual no tiene estas cualidades del ser amado por el Santo de Israel, pueda recibir esta primogenitura? ¿Es posible? La respuesta de Elías es interesante. Es posible, pero para ello tienes que ser testigo. No basta únicamente de promesa. Si alcanzas a ver que tus sentidos alcancen a asimilar el poder de León, ciertamente tendrás el poder. No basta solamente ser oidores de la palabra del Eterno Elohim. Muchos de vosotros podéis decir, y yo he escuchado del poderoso de nuestros antepasados Abraham, Isaac y Jacob. Podemos hablar de las maravillas que hizo con Moshe, y podemos manifestar todos los milagros que hizo a través de las Kidvei Kodesh, a través de estos hombres y de estas mujeres escritas en estas líneas sagradas. Pero ¿qué podemos decir nosotros? ¿Realmente somos testigos? ¿Somos creedores únicamente de lo que hemos leído y escuchado? ¿O realmente somos testigos porque hemos visto y creemos con autoridad? Como en este momento, después de que Eliseo logra ver cómo la gloria de Adonai levanta a su maestro, entonces, ¿cree usted que quedó alguna duda en Eliseo? ¿Cree usted que Eliseo de pronto se puso a dudar? ¿Realmente el poderoso de mi maestro será el poderoso de Israel? ¿Será el verdadero? Después de que vio que un carro de fuego levanta a su maestro, un torbellino de fuego se lo levanta, ¿realmente puede haber alguna duda dentro de Eliseo? No hay duda, porque Eliseo se ha convertido ahora en un testigo, y aquel que es testigo tiene el poder. Solamente el testigo tiene el poder de transformar su realidad, por cuanto su fe puede renovar toda su vida. Si vosotros sois testigos del Santo de Israel, créedmelo, pueden transformar sus vidas, pueden sanar sus vidas. De esta manera, solamente el testigo tiene el poder. Eliseo se ha convertido de un discípulo ahora en el ungido de León. Me gustaría que sigamos leyendo un poco más en este mismo capítulo. Hay elementos muy interesantes, considerando lo siguiente. Mira un momento, Elías representa por un momento y por un instante al primero, al amado, al llamado por el Eterno Elohim. Él es en quien el Eterno Elohim está poniendo su complacencia, su poder, y es su placer que el Espíritu de León opere toda clase de maravillas a través del profeta, es decir, de Elías. Él es, llamémosle de una manera, el hijo de la amada. Eliseo, él logró arrebatar esa primogenitura, la reclamó, y por derecho, por cuanto no soy hijo de la amada, por cuanto yo no tengo la manifestación del Espíritu, ¿puedo ser el primogénito? ¿Puedo de una manera reclamar esta primogenitura por justicia y por ley, por Torá? Puede hacerlo, al igual que cada uno de vosotros. Cuando veáis a un profeta grande en poder, en la Escritura, dilo entonces al Eterno Elohim. Señor, tú amaste a este hombre. ¿Puedes amarme a mí? Aun cuando yo soy pecador. Tal vez no pones esta voluntad de hacer maravillas y milagros en mi vida. Pero podemos reclamar esto, porque recuerda, y lo verás a la luz de la Torah, el primero es desechado y el segundo es tomado. Lo podemos ver en este caso como Caín y Abel. ¿Quién fue el mayor? Caín. ¿Cuál ofrenda fue tomada en gracia? ¿La de Caín, el mayor? ¿O la del menor, que fue el segundo? Ciertamente, la del segundo fue tomada. Podemos ver cuál fue tomado en promesa. Vamos a ver otros hermanos, el caso de Ismael e Isaac. Ismael, ciertamente siendo el mayor, mayor que su hermano Isaac, él no es tomado como la promesa, y es el hijo de la esclava y es desechado, mas sin embargo Isaac, él es tomado como el verdadero, el único hijo de Abraham. El caso de Esaú y Jacob. Esaú, estamos hablando del mayor, sin embargo, Jacob logró tomar la primogenitura. De esta manera, tomar la primogenitura en la justicia divina equivaldría a que nosotros nos convirtamos en este hijo primogénito. El primero es desechado y el segundo es tomado. Por eso, consideremos lo siguiente. Ahora nosotros, que vivimos una segunda dispensación de la Torah, estamos hablando de la dispensación de la Torah en el Berit Hadashah, en el pacto renovado. De esta manera, el segundo es tomado. Y aquí es donde nosotros podemos ampararnos en la enseñanza de Adonai. Los últimos serán los primeros, y los primeros serán los postreros. En la Torah de Adonai debemos considerarlo de la siguiente forma. Volvamos nuevamente a la enseñanza que nos da este caso de Eliseo. Seguimos leyendo en el capítulo 2, por favor. Estamos en el libro segundo de los reyes. Vamos a seguir leyendo un poco más adelante del versículo 9. Cuando Elías le dice, pides una cosa difícil, si alcanzas a verme, cuando sea llevado de tu lado, lo tendrás, si no, no lo tendrás. Si alcanzas a ver el poder del Eterno Elohim, ciertamente lo tendrás, si no, no lo tendrás. Iban caminando mientras hablaban cuando un carro de fuego con caballos de fuego se interpuso entre ellos y Elías subió al cielo en el torbellino, en el torbellino, de igual manera como se manifestaba el Santo de Israel. Eliseo le veía y clamaba, Padre mío, carro y caballos de Israel, Aruja suyo, y no le vio más. Asió sus vestidos y los desgarró en dos. Sus vestidos son partidos en dos. Las vestiduras del santo profeta de León se parten en dos. Tomó el manto, el cual es uno, que se le había caído a Elías, y se volvió, parándose en la orilla del río Jordán. Bueno, Jim. Cosa difícil has pedido, cuando le responde Elías. Tienes que ser testigo. Vio, observó, notó el poder del Eterno. Y la actitud de Eliseo es, oh, Padre mío, ahora sí reconoce. Reconoce el poder del Poderoso de Israel. Rasgando las vestiduras en dos, alzó el manto y se lo pone. ¿Por qué la vestidura tiene que ser rasgada en dos? Porque son dos aquellos que deben entrar en testimonio. Regresa, se para a la orilla del Jordán. El Jordán es el río del juicio. Este juicio se establece porque este río, de una manera en especial, tipifica las aguas por las cuales debe de pasar para tomar posesión de la tierra prometida. Recordemos que están cerca de la región de Jericó. En Jericó, en esta región del Jordán, allí fue la área donde los israelitas toman posesión de la tierra prometida. Solamente los hijos de Israel entraron con el arca del testimonio, es decir, con la presencia del Santo de Israel. El Jordán se abrió en dos para que los israelitas pudieran pasar. ¿Qué es lo que pasa en el caso de Eliseo? Nuevamente se vuelve a abrir en dos el río para que pase ahora el profeta. Solamente aquel que tiene la presencia del Santo de Israel es capaz de cruzar el Jordán y entrar a la tierra prometida. Bueno, ahí, este manto que recibe Eliseo viene a representar el espíritu de Elías, el espíritu del Santo de Israel con todo su poder y con toda su autoridad. Cuando regresó, seguimos leyendo lo que sucedió cuando pasó de este lado del Jordán. Tomó el manto de Elías y golpeó las aguas diciendo: ¿dónde está Yahweh, el Elión de Elías? Golpeó las aguas, que se dividieron de un lado y de otro, y pasó Eliseo. Habiéndole visto la comunidad de los profetas que estaba enfrente, dijeron: el espíritu de Elías reposa sobre Eliseo. El espíritu de Elías ya se ha posado sobre un nuevo profeta. El espíritu de Elías se ha intensificado doblemente ahora en Eliseo. Y dijeron: hay entre tus siervos 50 hombres valerosos que vayan a buscar a tu señor, no sea que el espíritu de Yahweh se lo haya llevado y la haya arrojado en alguna montaña o en algún valle. Él les dice: no mandéis a nadie. Como insistieron, fueron a buscarle. Buscaron a Elías durante 3 días, no le encontraron. El Eterno se lo había llevado. Versículo 18. Se volvieron donde él, que se había quedado en Jericó, y le dijo: ¿no os dije que no fuerais? No lo iban a encontrar, porque él había sido testigo de lo que el Eterno había hecho. Nosotros sabemos lo que hace el Eterno Elohim. Los hombres, al no conocer, por cuanto no son testigos, tratan de justificarlo todo según la comprobación. Y esto es lo que se debe de evitar en el cuerpo. Eso es una falta de fe a la voluntad del Eterno Elohim. Volvamos, leemos el versículo 19. Los hombres de la ciudad dijeron a Eliseo: el emplazamiento de la ciudad es bueno, como mi señor puede ver, pero las aguas son malas y la tierra es estéril. Cuando llegan los hombres, los profetas, los seguidores de Elión, el lugar de la ciudad es bueno, muy bueno, pero las aguas son malas, la tierra es estéril. Mira el lugar donde está colocada esta ciudad. Podemos decir la ciudad es un buen lugar, porque ese lugar, a partir de allí, hacia donde camines, siempre será hacia arriba. Siempre estarás ascendiendo. Es un buen inicio. Tal vez para muchos hombres tocar fondo es el primer paso para comenzar a ascender. Considerando que Jerusalén es la ciudad alta, Jericó está por debajo del nivel del mar. Tenía que caminar rumbo a Jerusalén. Se tiene que ascender. Y este llamamiento de Jericó precisamente es para aquellos que se encuentran en el mundo y que no conocen al Santo de Israel. Tienen que ascender. Aquellos que están en Jericó representa a todos nuestros hermanos en Galut, aquellos que desconocen la voluntad y el poder del Mesías, aquellos que se han olvidado de su autoridad, de su poder, y que viven en el mundo, que para ellos el poderoso de Israel simplemente se ha convertido en un signo nacionalista. Cambiemos, despiértenlos, despierten, despierta Israel. Tu poderoso no es un símbolo nacionalista dentro del Estado de Israel, aun cuando a muchos les agrada tener un poderoso nacionalista. Pero el Eterno va más allá de Israel. Ahora que en Jericó se encontraban estos profetas de León, el mensaje es claro, el emplazamiento es bueno. Los hombres dispersos de Israel por todas las naciones están en buenas ciudades, buenos emplazamientos, como nosotros. Nos encontramos ahora en la ciudad de Guadalajara, México, al otro lado de nuestra tierra, Israel. Pero sin embargo, aun cuando el emplazamiento es bueno, podemos decir lo siguiente: la tierra no es fértil y las aguas no son buenas. La tierra no es fértil. La tierra, recordemos nuevamente la enseñanza que nos deja en Bereshit, en Génesis. El hombre fue tomado de la tierra. La tierra no es fértil, es decir, el hombre no está dando el fruto que Adonai espera de él. No está germinando la vida, porque Yeshua es la vida, es tierra árida, tierra seca, y eso representa la muerte. Los hombres viven en muerte. Y las aguas, estas aguas que pueden vivificar esta tierra, no son buenas. Las aguas están dando más muerte que vida. Las aguas, este fluir de esta agua, no está ayudando a esta tierra. Por cuanto es agua cambiada, agua contaminada, agua mezclada con otros elementos, pero en fin, el agua no es buena de ninguna manera, y nosotros hemos sido testigos cómo se han hecho tantos manantiales de agua contaminada que han contaminado la tierra, y en vez de que esta tierra dé fruto, se ha vuelto a la muerte. Estoy hablando de malas traducciones de la Escritura, traducciones manipuladas según el entendimiento doctrinal de alguna institución religiosa. Recordando, Yeshua dijo: las palabras que yo os doy son espíritu y son vida. Yeshua dice: el que tenga sed, venga a mí, porque del seno del que cree brotan ríos de agua viva. La palabra es espíritu. La palabra de la cual estoy hablando es la Torá de Adonai. Es este manantial espiritual que da vida a todos los sedientos. Es el espíritu, el Ruach HaKodesh, el espíritu de santidad. No podemos separar el Ruach HaKodesh del espíritu de santidad de la Torá, de la palabra de Elión. Por ello esas aguas contaminadas muchas veces son de aquellos hombres que dicen lo siguiente: ah, es que el Espíritu Santo me inspira a creer, hacer o hablar. Pero muchas de esas enseñanzas son contrarias a la Torá. Las promesas del Espíritu están siempre vinculadas a Israel y al cumplimiento de la Torá. No podéis separar el Ruach HaKodesh de la Torá Santa de León. Porque si lo notas con atención y la Escritura, el Espíritu de Santidad es la Torá de Adonai. ¿Cree esto Israel? Amén. Bueno, estas aguas contaminadas no permiten que la tierra dé el buen fruto. Aquí va la queja, va la crítica. Los hombres de Adonai, por lo menos si no remedian, por lo menos denuncien. Este es el trabajo de los siervos de Adonai. Si no vas a poner un remedio, por lo menos denuncia. ¿Qué? ¿No les da celo de pronto ver cómo la enseñanza de Adonai se está pisoteando? Y de una manera se ha vuelto en religión muerta, sin vida, petrificada, como escrita sobre piedra. Pero el Ruach HaKodesh nos habla que esa Torá debe de estar escrita en los corazones de los hombres. Viva, latiendo, palpitando en vida, abundante en nuestra sangre, en nuestro anhelo, en nuestro clamor. Así que como vivientes, por favor, siervos de Adonai, si no puedes transformar a Israel, por lo menos denuncia, declara aquello que debe cambiar en nuestro pueblo. ¿No les da celo que de pronto algún hermano sentado se encuentra pisando un sitio cuando allí está escrito el nombre del Eterno Elohim? ¿No les da celo de pronto que el talit sea utilizado como una bandera o como una toalla y no con el respeto que debe de ser el estar revestido con el nombre santo? Escucha Israel, Shema Israel, que la Torá declare en tu corazón lo que debe cambiar en nuestro pueblo. Aquí hay algo que debe cambiar, le dicen los siervos de Adonai. Seguimos leyendo. Versículo 20. Él dijo: traedme una olla nueva y poned sal en ella. Y se la trajeron. Qué petición tan especial para aquel que es un testigo del poder de León, de aquel que pudo hacer las cosas de la nada. pudo haber dicho Eliseo. Alzando los ojos al cielo, pudo haber dicho algo similar a esto: Santo de Israel, sana esta tierra y sana estas aguas. Pero él hizo algo distinto. Traedme, por favor, una vasija nueva. No quiero la usada, quiero la nueva. Traed sal, ponedla dentro de esta vasija. Una vasija nueva y poned en ella sal. ¿Qué petición tan extraña? ¿Así es como se va a sanar esta tierra? Claro que sí, seguimos leyendo. Se la trajeron, versículo 21. Fue al manantial de las aguas, arrojó en él la sal y dijo: Así dice Yahweh, yo he saneado estas aguas y no habrá en ellas muerte ni esterilidad. Y las aguas quedaron saneadas hasta el día de hoy, según la palabra de Eliseo. Y aquí, Ahim, es donde la voluntad de Adonai se empieza a ser viva a través de su pueblo y de su Keila. ¿Cómo es posible eso? Por favor, ¿qué tiene que ver esa vasija nueva? Bueno, se encuentran en Jericó. Jericó representa su luna, su mies, su dulce aroma. Es el mundo. Es el mundo que empieza de una manera a ser la puerta hacia la ciudad del Santo de Israel. Son aquellos que están en el mundo, dispersos en Galut, como nosotros, lejos de nuestra tierra prometida. Pero curiosamente, esto os lo explicaré en otro tema. Aun cuando estamos lejos de la tierra física de Israel, nos encontramos todos refugiados bajo la sombra del Omnipotente, y donde Él ha puesto la morada de su gloria, la Nueva Jerusalén. No importa dónde te encuentres, donde estemos nosotros aquí en Guadalajara, con aquellos que se encuentren en cualquier lugar del mundo, clamando el nombre de nuestro Señor Yeshua HaMashiach, Señor de ellos, Señor nuestro, donde quiera que se encuentren, somos un pueblo y estamos en la buena tierra, la tierra prometida donde fluye leche y miel. Y no hablo de Eretz Israel, hablo de Yeshua HaMashiach, buena tierra de donde fluye leche y miel. Esta es la promesa de nuestro Hacedor. Esto os lo explicaré en otra ocasión, pero por el momento entendamos a Jericó como un lugar de Galut, donde los manantiales no dan buena agua y la tierra es seca y es árida, como lo que podemos ver cuando alzamos los ojos y vemos a nuestro entorno. ¡Qué buena interpretación de la Escritura hacen de pronto algunos hombres para fundamentar sus doctrinas y creencias de individuos! Cuidado, porque ahí hay un manantial contaminado. ¿Qué hay que hacer para sanar esta tierra, la que nos rodea, donde nos encontramos en Galud y lejos de Israel, para sanar esta tierra donde nos rodean, esta tierra que no da frutos? Aquí debemos utilizar la técnica que usó Eliseo. Traedme una vasija nueva. Y aquí debemos entender lo que hace. La vasija es el hombre, es Israel. La vasija representa a Israel. Nosotros lo podemos leer, por ejemplo, todo el capítulo, lo que menciona en Jeremías 19, pone una vasija como un tipo de Israel. Vamos a leer un segmento únicamente para respaldar este punto. Lo podemos leer en Jeremías, Hanabí, profeta Jeremías. Leeremos, por favor, el capítulo 18. Leeré, por favor. Leeremos versículo 1 al versículo 6. Y dice lo siguiente, leyendo Jeremías, Jeremí, Hanabí, palabra que fue dirigida a Jeremí, de parte de Yahweh: levántate y baja a la alfarería, que allí mismo te haré oír mis palabras. Bajé a la alfarería, y aquí que el alfarero estaba haciendo un trabajo en torno. El cacharro que estaba haciendo se estropeó como barro en manos del alfarero, y este volvió a empezar transformándolo en otro cacharro diferente, en otra vasija diferente, como mejor le pareció al alfarero. Entonces me fue dirigida palabra de Yahweh en estos términos: no puedo hacer yo con vosotros, casa de Israel, lo mismo que este alfarero, oráculo de Yahweh. No puedo hacer con vosotros, casa de Israel, lo mismo que el alfarero hizo con esta vasija. Israel es la vasija de la cual se ha formado de la mano del Santo de Israel. La puede volver a hacer, porque Israel todavía se encuentra en el torno. Y de pronto, esta vasija nueva, Tzelojit Hadasha, vasija renovada, nos está hablando del Israel renovado. Una vasija renovada. No, no sirve la vasija vieja, porque la vasija vieja está contaminada. La vasija vieja es un cacharro que no quedó conforme a la voluntad del Santo de Israel, por cuanto fue estropeada. Y la mano del Santo vuelve a ser una vasija, pero esta vasija es una Tzelojit Hadasha. Esta es la que sirve para sanear esta tierra. Es la que sirve para que estos manantiales ministren vida y no muerte. Si la vasija representa entonces a Israel, representa al hombre también. Porque recordemos que fuimos tomados nosotros de la tierra. ¿Recuerdan esto? Fuimos hechos del barro. Esta tierra necesita el agua de su palabra, el agua de Adonai, para formar ahí algo nuevo. Somos vasijas, todos nosotros formamos a esta gran vasija, Tzelojit Hadasha, esta vasija renovada. Y esta vasija renovada sobre esta nueva, la renovada Hadasha, que tiene de la mano de Adonai, ha hecho su pacto. Su pacto, Berit Hadasha, solamente el pueblo formado por su pacto, por su mano, por su autoridad, por su voluntad, por su Berit Hadasha, por su Berit Hadasha, entiéndase, el que tenga oídos, escuche, solamente esta vasija nueva, renovada, representa al Israel renovado, no al Israel, estropeado, y esta debe de tener en ella sal. Poner en ella sal fue lo que hace Eliseo, echando de esta vasija la sal sobre esos manantiales. Quedó limpia, quedó pura, y empezó a emanar vida de esos manantiales. El agua debe de ser para vida, no para muerte. Así que la vasija, el hombre Israel, Tzelojit Hadasha, debe de tener entonces la sal. Recuerda, Tzelojit traduce vasija, traduce trasto, un plato. Viene de otra palabra hebrea, tzalaj, significa tener éxito, entrar en, entrar dentro, ser exitoso. Todo esto está relacionado con esta palabra. Así que si nosotros estamos formados por el Berit Hadasha, somos entonces esta vasija victoriosa sobre la muerte que se encuentra sobre estos manantiales y sobre esta tierra que no germina vida. La sal, de una manera en especial, debe hablarnos, porque un momento dice Yeshua HaMashiach: vosotros sois sal del mundo. Y la sal tenía un propósito especial en esta época. Hasta hace unos pocos siglos, de hecho, algunos del siglo pasado, todavía acostumbraban perseverar los alimentos con la sal. No había refrigeradores en tiempo de Eliseo, ni en tiempo de Yeshua. ¿Cómo cree usted que los alimentos se conservaban intactos, de tal manera que no se echaran a perder? La única forma de hacerlo era salándolos. y el alimento salado se conservaba por mucho tiempo. Así nosotros debemos entender entonces la sal, no como aquella sustancia que tiene un sabor fuerte y amarguito, sino como aquel elemento que evita que la corrupción llegue y que eche todo a perder. Todo está echado a perder en el mundo. Se escucha por ahí la queja de alguien. Hemos arruinado la tierra. Ha habido un cambio climático. Hay guerras por todos lados. La corrupción llega a todos los extremos. Está todo podrido. Se está pudriendo. A no ser porque hay algo de sal sobre la tierra. Porque si no hubiese esta sal, créemelo, cuando sea quitada la sal, en el momento que el Mesías venga por su salario, por su sal, ese día vendrá la corrupción sobre la tierra. Se ve feo el mundo, créemelo, se va a poner peor el día que dejemos de estar sobre la tierra. Entonces vendrá corrupción como nunca antes la ha habido. Cuando sea quitada la luz del mundo, vosotros sois luz del mundo. Entonces vendrá oscuridad como nunca la ha habido. Cuando la luz de las naciones sea tomado por su poderoso, y dirán, pueblo mío, venid a mí, sean llevados a la presencia del león, aquello que llamamos Natsal. Ese día vendrá una corrupción sobre la tierra como nunca antes la ha habido. Pero no te preocupes, está preparando la segunda venida de Hamashiach. Así que esto tiene que suceder. Volvamos nuevamente a la sal. En Levítico, capítulo 2, 11, él manifiesta algo respecto a esta sal. ¿Recuerdas qué es la sal? Decimos, anagno. Nosotros somos esa sal. ¿Quién es la sal? Nosotros. Levítico, capítulo 2, versículo 11. Por favor. Aquí en este capítulo nos está hablando de la oblación, es el sacrificio no cruento, no sangriento que se ofrece en el templo de Elión. El capítulo 2, versículo 11, escucha con atención lo que dice: toda la oblación que ofrezcas a Yahweh será preparada sin levadura, pues ni de fermento ni de miel quemaréis nada como manjar abrasado para Yahweh. Sí que lo podréis ofrecer como ofrenda de primicias, pero no subirán al altar como sacrificio de calmante aroma. Sazonarás con sal toda oblación que ofrezca. En ninguna de tus oblaciones permitirás que falte nunca la sal de la alianza de tu Elión. La sal es un signo de la alianza del poderoso de Israel. Volvemos nuevamente. ¿Quién es la sal? Los que habéis creído y sois testigos, sois sal del mundo. Toda oblación, todo sacrificio que se ofrece a Adonai debe de ir acompañado siempre con sal. Es decir, no se vale hacer oración por internet, dado que los hombres son aquellos que llevan este sacrificio al eterno Elohim. Es la sal que debe de acompañar esta tefila. La tefila debe de brotar de tu corazón, no de un libro. Que tenga oídos, escuche. Que tu tefila brote de tu corazón, no de las palabras de otro individuo. Es la sal quien debe darle sabor al mundo. Si nosotros somos sal del mundo, tenemos un propósito para el mundo. Primero, evitar que la corrupción, la muerte y la destrucción entre, por lo menos en nuestra ciudad, por lo menos en esta tierra, que el emplazamiento es bueno, pero la tierra es estéril y las aguas son malas. Sal, vosotros sois sal, sal del mundo, que está en esta vasija renovada, en el Israel renovado, por este pacto renovado y vivo, ahí se encuentra esta sal. Esta sal debe de ir a estos manantiales. Vosotros debéis de ir a los manantiales de la palabra, entiéndase. No se conformen con la interpretación oficial de instituciones religiosas. Mejor vivan en su corazón la Torah de Adonai. No lo que dicen los cristianos. No lo que dicen algunos creyentes. Ni lo que dicen nuestros hermanos Yehudim, que haciendo un lado la Torah se fueron por enseñanzas de hombres. Vea la Torah viva. Realmente serás sanidad para esta tierra. Si la Torah de Adonai puede brotar con vida, entonces quienes reciban esta agua ciertamente darán fruto. ¿Qué es lo que tiene que dar esta tierra? Vida. Yeshua, Él es la vida. Cuando nosotros estamos en las ofrendas, lo que ofrecemos a Adonai, ofrécete tú como esta ofrenda que va a acompañar siempre esta oblación, esta harina, esta flor de harina que se ofrece al Eterno Elohim. Por favor, acompáñala, ahí vas tú. En el sacrificio de Mashiach, por eso dice Rab Shaul, completo en mi cuerpo lo que hizo falta al sacrificio de Mashiach para perfeccionamiento de la Keila, no para salvación, para perfeccionamiento. Así que para vida debemos nosotros ser sacrificio y completar lo que el Mesías ha iniciado. Él con su sacrificio nos ha dado salvación y vida. Nosotros con nuestro sacrificio perfeccionamos el cuerpo en su Torah, en su Ruach HaKodesh. Amén. ¿Lo cree Israel? Baruch Hashem. Bueno, si lo estamos creyendo, consideremos que toda la ofrenda dada a Adonai debe ir acompañada por la sal. Y esta sal, dice, es la sal de la alianza. Adonai ha hecho una alianza y esa alianza es la siguiente. Mira, hay sal en el mundo. No te preocupes. Mientras todavía mires a la Keila, todavía no es el momento de la venida del Mesías. Cuando entonces busques a la Keila y no encuentres a nadie, preocúpate. Entonces sí, preocúpate, porque en el momento que nos busca

busques y que no nos encuentres. Ahí algo está por suceder. Si ciertamente las cosas en medio empiezan a echar a perder, se está deteniendo, porque ahí está la sal de la alianza. Cuando sea quitada la sal de la alianza, preocúpate, mundo, porque ha llegado el fin de tus días. Se ha acabado el tiempo del mundo, llega el tiempo del reino, y Hamashiach se expresará una vez más sobre la tierra y todo será renovado. Sal es el pacto que sana los torrentes de agua de la palabra. La sal debe de comenzar a obrar la voluntad de Adonai. La sal debe de sanar esta agua. Levítico 2:11, recuérdalo. Ninguna ofrenda que presentes a Adonai será preparada con levadura. Ya habíamos hablado de la levadura. Versículo 13. Sazonarás con sal toda ofrenda que presentes. Así debe de ser la Keila, sin levadura, es decir, sin nada que aparente, sino que realmente sea, y también con la sal de la alianza, que es lo que debe de transformar esta palabra. Algunos te dirán, es que aquí dice esto y la Biblia dice, perdóname, pero la escritura es clara, deja que la escritura se interprete a sí misma, no la interpretes según el hombre. En el libro de Números 18:19 dice, todas las ofrendas elevadas de las cosas santas que los hijos de Israel presenten a Adonai, las he dado para ti, tus hijos y tus hijas por estatuto perpetuo. Un pacto de sal perpetuo es este delante de Adonai para ti y tu descendencia. Un pacto de sal. Vosotros sois la sal del mundo. Así lo menciona en Matitiahu, capítulo 5. Vosotros sois luz del mundo. La sal de la tierra. Pero si la sal pierde su sabor, ¿con qué será salada? No sirve más para nada, sino para ser echada fuera y pisoteada por los hombres. La sal de la alianza tiene un propósito. Tiene su propósito la sal. Debemos darle sabor al mundo, sabor a la tierra, porque mientras nosotros estamos en la tierra, somos el cuerpo de Mashiach. Y a Él irán todos aquellos que buscan al Mesías. A Él correrán las naciones. Los pueblos tienen hambre y sed de Elión, pero necesitan un poderoso que les ministre vida y no muerte, como lo han hecho en el nombre de la religión. Muerte, alejándolos de la vida, sembrándoles más dudas que respuestas, sembrándoles dogmas y cargas que no pueden cumplir. De esta manera nosotros debemos darle este sabor a este manantial, sanando este manantial de la palabra de vida, de tal manera que todo aquel que beba este manantial sanado por la sal de la vasija de aquellos hombres que están en Mashiach, ellos pueden entonces tener vida. Esto es lo que el profeta Eliseo hace para sanar la tierra. El Eterno lo sigue haciendo por siempre, hasta nuestros días. Quiere dar sanidad a la tierra. Te ha puesto a ti como sal. Para aquellos buscadores que a tientas y a ciegas están buscando al Mesías, llévale el sabor del Mesías. La sal de la alianza, la luz del pacto, la luz de vida. Esta sal que servirá para que no entre muerte en ellos y que la vida sea en esta tierra, por cuanto ya no será tierra estéril. Nosotros, siendo esta tierra nueva, sanada, restaurada, por lo menos en este manantial, debemos empezar a notar que los demás manantiales deben de ser sanados a través de la palabra de vida, del Berit Hadasha. Ahín, es tiempo que nosotros como testigos de Adonai permitamos que sea sanada nuestra tierra. ¿Hay algo que sanar aquí? Claro que sí, porque todavía aún entre nosotros nos hemos perfeccionado en el amor. Todavía no expresamos este sabor a sal de la alianza.
todavía el sabor mesiánico está muy insípido y no podemos

brotarán ríos de duda, de queja. ¿Conoces la Torah? Claro. Pero si no estás convencido en el poder del Eterno, ya es una agua mezclada. Es una agua contaminada. ¿Qué puedes ministrar si no eres un testigo de Adonai? Entonces, sobre estos manantiales, sobre estos corazones, es donde hay que ministrar la sal. La sal del testimonio de cada uno de nosotros. Así que el que sí cree, dele testimonio al que no cree. De tal manera que sanemos este fluir de esta agua y de esta vida. Así que la sal que está en esta vasija, por favor, dele ese sabor de vida a estos manantiales que emanan ríos de duda. Que sean restaurados nuestros corazones, que sea restaurada nuestra nefesh, nuestra alma, y entendamos la Torah de Adonai. Así que vosotros, como nos dijo el Mesías, sois sal de la tierra, y esta sal fue hecha con un propósito: sanar los manantiales para que esta tierra tenga vida, y vida abundante en HaMashiach. Así que, Señor, permite que esta sal sea derramada sobre estos manantiales de tu palabra, de tus creyentes. Así sea, Señor, restaura estos corazones con esta sal a la cual nos has invitado a ser. Yo invito a la sal de esta vasija, de esta keila, que clamemos con emuná, con fe y con certeza, y dejemos fluir sobre aquel corazón incrédulo la manifestación del Espíritu, Espíritu de vida, de tal manera que esta tierra manifieste a Mashiach.

Oye Israel, el Señor nuestro Elohim, el Señor uno es. Bendito el nombre de su reino, eternamente y para siempre.

Obscuridad envuelve la faz de la tierra. Espíritus del mal se ríen, preparándose para la guerra. La creación gime y su creador lamenta. Parece perdida la esperanza y no volverá. Mira el horizonte, se escuchan los latidos de la aurora. El Hijo de Justicia viene con sus alas sanadoras. Mamik ahoshe al pnei ha'adamah.

atrás quedan las finales lluvias. Los corazones se están secando. De nuevo se oye una voz en Rama, y una vez más nadie escucha. Multitudes esperan al príncipe de la oscuridad, pero al final vendrá la estrella de Jacob, estrella de luz.

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0: Escucha Israel, el Eterno es nuestro Dios, el Eterno es uno y único. Bendito es el nombre de su majestad, gloriosa por siempre jamás.
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